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0: 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Hay una gordita, una flaquita, una blanquita, una morenita, sí, una nalgona, una chatica. ¿Y cuál tú quieres?
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0: ¿Cuál tú quieres?

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0: 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Y no hablo solamente del reggaetón. Jayco, Rauw Alejandro, Tiny.
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0: Señor Carlos, ¿qué es un piropo peligroso?
1: Eso, bueno, yo diría que son esos piropos atrevidos, esos piropos que la gente dice pensando que la va a romper, ajá, pero en realidad lo que hace es que ofenden.
0: ¡Ay! O faltan el respeto.
1: O faltan el respeto.
0: Pero hay piropos como sexuales que son ofensivos.
1: Sí, por ejemplo, sácale cédula que ya está criado.
0: ¡Ey! ¿Qué es eso? Sí. ¿Al perro o al niño?
1: No, sácale ahí a eso que tiene en el frente.
0: ¡Ey!
2: Oye, escucha la adivinanza. Fui al monte y clavé una estaca. Vine a mi casa y me traje el hoyo.
3: A mí un día me dijeron uno, pero yo no lo entendí. Pero para mí fue grosero. Y que si tus nalgas fueran rústicas, mi lengua estuviera lisa.
4: Este no es ofensivo, no. Cuando yo veo un tigre bueno en la calle, yo digo, señor, cuánta salud yo enferma en mi casa.
1: Bueno. Ella me lo dijo el otro día, mía.
0: Oye.
5: Quisiera hacer mantequilla para retirarme en tu arepa.
6: Sí, buena, Jota, estoy un poquito caliente, pero ahí vamos.
0: Cuidado.
6: Lo puedes evitar si quieres. Adiós, mi corazón chulo. Si no me miras, te parto ese.
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0: Ustedes se quejan por el empoderamiento, la igualdad de que nosotras las mujeres tenemos, pero también ustedes deben de quejarse cuando ustedes son los que namaban a los restaurantes, sí, a los malls, sí, a la gasolinera y pagan y pagan y pagan nosotras.
1: Así
0: ustedes le gusta sentirse querido, también dar y recibir. Entonces un día tu pareja te dice, papi, vámonos para un restaurante, yo voy a pagar hoy. Tú te sientes por dentro de ti valorado porque tu mujer está pagando y no lo estás haciendo tú.
2: De acuerdo.
0: O sea, ustedes tienen que también ser un poquito consciente y dejar el machismo, a un lado y dejar que su mujer, y eso, el que dijo que vaca muerta es la mujer de él, porque las mujeres que queremos nuestra pareja las sacamos a comer, a cenar. Totalmente. Y para los padres uno paga.
3: A mi esposo gana menos que yo, pero él es un hombre jota, como tú dices. Él le gusta cubrir, a pesar de todo, la mayoría de los gastos.
4: Sí.
3: Pero de vez en cuando él quiere que nos demos una chuleita, ¿verdad? Entre los dos. Él me dice, mami, pero vamos hoy por un restaurante. Pero un restaurante es que vamos a pasar el bolle que tú dices de los 200.
4: Ajá.
3: Entonces, como yo sé que él no tiene, pues cuando él me dice, pide lo que sea, hoy vamos a comernos lo que sea, y yo me río, porque yo sé lo que es lo que sea, y okay, pues vamos a pedir lo que sea. Entonces, cuando es hora de pagar, la mesera nos trae el ticket y se lo entrega a él.
4: Ajá.
3: Él me mira, sí, gracias, le dice a la mesera. Entonces yo saco la tarjeta porque yo sé lo que él me está diciendo. Me dice, voy al baño. Y yo le digo, no, toma, para que él pague, para que no se vaya al baño. ¿Cuántas veces tú has pagado, Lucita?
1: ¡Uy, muchísima! Baja, no me pregunte, que no quiero hablar menos.
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0: ¿Cómo se llama esto? Europol, que es, viene siendo la Interpol, pero de Europa. Ajá. Desmanteló una fábrica de nada más y nada menos que 49 millones de cuentas de redes sociales. También encontraron 40 mil tarjetas sin activas, conectadas a, la, a más de 80 países diferentes.
1: Hola, eso es, mira, que cuando tú te metes en internet y tú veo algo que te guste y tú lo oprimes, ya te vendieron. Sí. Ya tú sabes que eso va para el internet, te van a estar llamando del carajo de California,
2: de todos lados,
1: de Nueva York, de Miami.
3: No, pero tú no sabes que la llamada de Scan Lily Scan se pueden bloquear con tu compañía de teléfono. Yo me metí en internet y busqué el código para bloquear Scan Lily Phone Code, ¿verdad? Y yo me di un código, yo lo puse el teléfono. Yo tengo más de 3 años que a mí no me entró una llamada de nadie.
1: Aló, no es cierto lo que está diciendo el hombre, que te bloquean. No te bloquean todas, porque si son los cars, te entran y que de New Hampshire, de Braintree, sí, y tú no sabes de dónde están llamando y tú coges la llamada porque usted se cree que es algo importante.
4: Claro. Señores, esto está tan fuerte últimamente que usted no puede ni siquiera decir la palabra loan o buscar en Credit Karma una oferta de un loan, porque empiezan a llamarte el día completo. Daniel, sí, esa Daniel tiene a todo el mundo frustrado porque yo no sé cómo bloquearla.
0: Hay un Daniel que anda persiguiendo. Sí.
5: Buenos días. No, miren, yo lo estoy llamando para que ustedes hablen con la esposa mía aquí, porque a mí tiene una Pamela harto de llamarme a la 1 o 2 de la mañana.
0: Es un spam.
5: Entonces, para que ella sepa que esos son los bots, que eso no es nada.
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1: Ah, ustedes lo quieren hacer como lo hace la MC, pero que no lo...

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amo, gracias por estar aquí, de verdad. Para mí es bien importante que estén aquí, cada uno de ustedes significa mucho para mí. Así que vamos para la foto, vengan para acá, métase todo el mundo, todo el corillo.

0: señor Carlos, ¿qué es un piropo peligroso?
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0: ¡Ay! O faltan el respeto.
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1: Sí, por ejemplo, sácale cédula que ya está criado.
0: ¡Ey! ¿Qué es eso? Sí. ¿A quién? ¿Al perro o al niño?
1: No, sácale ahí a eso que tiene en el frente.
0: ¡Ey!
2: Oye, escucha la adivinanza. 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
3: 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Pero para mí fue grosero. 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
0: Oye,
5: quisiera hacer mantequilla para retirarme en tu arepa.
6: Sí, buena, Jota, estoy un poquito caliente, pero ahí vamos.
0: Cuidado.
6: 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Si no me miras, te parto ese.
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0: pregunta bruta para personas inteligentes. ¿Conoce usted el término maipiolo? ¿Alguna vez ha sido maipiolado?
1: El maipiolo es esa persona que está capacitado para poder conseguir el número de teléfono o la dirección de alguna mujer para un hombre, para su amigo.
0: Para un amigo.
1: Tiene
0: que ser un amigo.
1: Por ejemplo,
0: sí.
1: J. Viener, que no es el caso.
0: En ese mismo orden, el maipiolo y el aguantagorro son trabajos diferentes. ¿Cómo sí, así? Sí. ¿Qué hace el aguantagorro?
2: Aguantagorro es el que está mientras tu amigo está chuleando con la mujer. Tú estás ahí mirando
1: ahora
2: y esperando
1: los
2: que
1: roles.
2: Termine.
0: Anda el diablo.
2: Es el aguantagorro.
0: ¿El que está qué?
1: El que está besándose.
2: No. El aguantagorro es el que está mirando a la otra pareja en chuleo.
3: Oye, no siempre el mampiolo es el que hace contacto, porque muchas veces el mampiolo es amigo de la pareja, de la casa.
0: Que va y come
3: en la casa con la mujer.
0: Ah.
3: Y le trae mensaje tanto al hombre como a la mujer, puede ser cualquiera de los dos casos.
4: El maipiola, el alcahueta y el aguantagorro es lo mismo.
0: Yo creo que
4: es el que está pendiente de la mujer del otro, no venga y lo agarre, o viceversa.
1: Como me pasó a mí, que te dije, me dice, ahí tengo un 2x2, está la prima, un prima a la 2, entonces Jota, dime, cuando llegamos la prima no pudo ir. Tú, lamentablemente, fue obligado que te aguantas gol.
2: Sí, no te
0: lo que tú
2: mal.
0: No sabes que la prima nunca iba ahí.
3: He mampiolado veces y me ha ido mejor que el tipo que le he hecho todo violando. Le ha dado durísimo a las dos mujeres.
0: Ay, padre Dios amado.
4: Lupita en la otra vida tuvo que ser cuerpo.
0: ¡Anda el diablo!
4: Yo no entiendo, Lupita, tú sabes demasiado.
2: Pero sé o no sé, por Dios, dígame.
0: Hay cosas que uno piensa que no se deben de decir.
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0: Top Day. Miércoles, ombligo de semana, 20 de mayo. Good morning para toda Nueva Inglaterra. Buenos días, buenos días, buenos días, buenos días. Aquí estamos, señores y señores, en este hermoso miércoles. La mañana fresquecita, soleadita. Luego de una tarde ayer media turbulenta. Les avisé que iba a llover, nadie me creyó. Pero bueno, ahí estamos, gracias a la voluntad de Dios. Aquí seguimos, aquí estamos y aquí estaremos hasta que Dios así lo quiera. Gracias para toda la gente que se levanta con nosotros temprano en la mañana. Mucho cariño, mucho aprecio para ustedes. Donde quiera que usted me vea, abráceme y páseme 20 pesos. Yo lo recibo. Es una coleta, pero está yendo mal la mano. Y nada,
1: anótame ahí para yo también.
0: Envidioso. Haga su propia campaña. A tu radiotón. A ver. Bienvenido a la terapia de la mañana. Buenos días, Lupita.
2: Buenos días, Carlos. Chico, buenos días. Señores, dejen de tener razón y empiecen a tener paz. El silencio, la mayoría, el silencio es lo mejor para cada victoria.
3: Y si usted tiene razón, no se deje doblar su brazo. Así que, no. Bueno. Pase buenos días.
0: Por eso no se deje doblar el brazo a gente que ha tenido discusiones feas, ¿viste?
3: Es verdad. No discutan, señores.
2: Es mejor el silencio.
3: Sí, pero siempre. No dejen de defenderse tampoco.
0: Pero muchacho,
2: ¿tú te defiendes con el silencio?
3: Buenos días.
2: Es una forma de defenderse, no me va a ganar.
3: Buenos días, que disfruten el programa de hoy, people.
0: Ese es un ejemplo de que Lupita habló disparate, ¿verdad?
2: Sí, ¿viste? No le llegó nada.
0: Señores, la temperatura para hoy alcanzando cerca de los 90 grados, así que va a ser otro día de calor. Quizás no tan intenso como los dos anteriores, pero va a estar caliente. Así que hay para hoy también un 55% de probabilidad de lluvia y quizás con algunas tormentas en algunos lugares. Así que ya usted sabe. Actualmente 66 grados, se siente a 70 en el área central de la ciudad. Así que no hay que abrigarse ni ponerse en nada complicado, que hoy va a estar bueno el día. Uy. Y si no llueve, prende el grill, porque imagínate.
2: Pasarla bonita.
0: Hoy, 20 de mayo, se celebra el Día Mundial de las Abejas para crear conciencia sobre la importancia de las polinizadores o estos polinizadores, las amenazas a las que se enfrentan y también el beneficio para la tierra. Las abejas son estos animales increíbles, más laboriosos de la tierra y con un trabajo que benefician a las personas, al medio ambiente y la naturaleza. Al transportar el polen de una flor a la otra, consiguen que haya una variedad de frutas, verduras y semillas increíbles y que además se cosechen, sean de mejor calidad, contribuyen así a la seguridad alimentaria y la nutrición y nos dirigen, o más bien nos digamos que la producción de miel, cera y otros productos que son hechos por las abejas, deliciosos y nutritivos, sean para ayudar a la nutrición de las personas más que todo, ¿eh?
2: ¿Las abejas caben dentro de los animales?
0: Claro. Son animales, claro.
2: ¿Es un animal?
0: ¿Qué tú crees que son?
2: No sé.
0: ¿Insectos?
2: ¿Bichos?
0: No, son animales.
3: Mira, yo vi una abeja madre, yo vi una abeja reina en estos días.
0: ¿Eh?
3: La prima mía se operó y parece una abeja. ¡Ja!
0: Todo ser vivo que no sea humano es un animal, Lupita.
3: Es verdad.
0: Claro. O las plantas, animales. ¿Qué tú crees que es una mosca?
2: Pensé que.
0: ¿Qué es una mosca? ¿Qué es un mosquito? Pero es un animal.
2: Exacto.
0: Ah. ¿Qué rama pertenece?
2: Eso es lo que quiero saber.
0: Mío.
2: Porque no sé.
3: Dios pertenece a los animales.
0: Wow.
3: Pero se. Bueno, yo no te voy a explicar, pero con un huevo.
0: Clases de naturaleza sin la terapia. Wow. Increíble, yo. Las abejas. Wow.
3: Esto no tiene nombre.
0: ¿Tú sabes cuál es la diferencia, Carlos, entre una abeja y una avispa?
3: Que la abeja pica durísimo y la avispa.
2: También.
3: No, espérate.
0: Ay, es de que la picadura. A ver. Otro chance, a ver.
3: La abeja pica y se muere.
0: Ajá.
3: La otra, ¿cómo es?
0: La avispa
3: pica, pero no se muere. No. Creo que es.
0: Oh.
3: Sí.
0: ¿Es verdad?
3: Creo que esa es la diferencia.
0: No se muere la avispa.
3: No, creo.
0: Oh. No sé, tú me estás mirando como que yo te confirme lo que usted dice.
3: Claro, no, esperando que tú me ilumines. Una de las dos.
2: Que nos saque del lío.
0: Ay, ahora. A ver, hello, buenas.
4: Y desaparecen las abejas. Tú supiste lo que pasó, ¿verdad?
0: No, explícalo.
2: ¿Qué pasa?
4: Adiós, raza humana. Polinizan el 70% de los cultivos, según Google. Estoy leyendo que estoy. para que tú tengas una idea.
0: Diablo, se me cayó el santo. Que pensé que tuvieran una teoría que, diablo, el tipo estudió, madre.
2: Que lo dice, vale.
0: Wow.
4: Sí, no, y eso, yo lo escucho mucho, eso, con respecto a los científicos. Y nunca me había detenido a leer, excepto por hoy, que estoy leyendo eso. Y mira, yo te imaginé, como si fuera una hambruna total, desaparecería toda la fruta, la verdura, no hubiera partí como fuera.
0: Ay,
4: fíjate, amado, que te van a hacer una recomendación, Jota, a la gente.
2: Yo no entendí nada.
0: Si es como la que tú acabas de dar, trata de que sea más clara.
4: No.
0: Okay.
4: Es otra cosa.
0: Dale.
4: Por favor, si van a manejar, no tomen. Si van a andar solo en la calle,
0: no tomen.
4: No se emborrachen. Para que no le pase lo que yo acabo, a un pasajero que yo acabo de dejar, que se fue de boca de un humo.
0: ¿Cómo?
4: Por favor, salga siempre con alguien que no vaya a tomar cuando esté en la calle, porque para que no pase vergüenza.
0: Mira,
4: hasta se hizo pipí del tiro el tipo, del estrellón que se dio.
0: ¿Tú no le dijiste a él que hoy es miércoles, que ese humo es el domingo? ¿No? Sí,
4: yo
0: fácil.
4: Creo que tiene que tener 2 semanas con ese humo.
0: Es probable que tiene un par de días, no sabe qué día es hoy. Estaba en un reality show en su cabeza. Y...
3: le pasó como Veneno, que no encontraba su casa.
0: Pasó 10 veces por ella. Tú sabes que yo vi un video así, que me estaba curando, el tipo va a... ¡Aló, doña! ¿Y su Mario está ahí? ¡Sí! Y pasó a la siguiente casa. ¡Doña! ¡Hey! ¿Y su Mario está ahí? ¡Sí! Y cuando va a la tercera ya, pero lejísimo. ¡Hello! ¿Hay alguien? ¡Sí! ¿Y su Mario está ahí? ¡No, no ha llegado! ¡Ah, pues está en mi casa! Aquí es que yo vivo. ¡Francis Soto! ¡Buenos días, Chubarga! ¡Saludos, Nancy! ¡Evelyn, good morning! ¡Hola, qué tal! El mecánico de Worcester, de lo nuestro, de lo más, de lo nuestro. ¡Gracias! ¡Helloito! ¡Hello!
5: Hola, buenos días, feliz, bendecido día.
2: Gracias,
5: J, Lupita.
2: Hola,
5: Carlos.
0: What's up?
5: Activo por acá, full sintonía. Bendecido día para todas, especialmente para los oyentes.
0: Hey, saludos, igualmente. Hermano. Gracias y bendiciones para usted. Ahí está el gato.
2: ¡Miau!
6: Buenos días.
2: Buenos días.
6: Jota, Carlos, bella dama, buenos días. Hoy miércoles. Que Dios proveerá para todos, bendición en este día.
2: Amén.
6: Que Dios bendiga este día para toda humanidad en este mundo. Que dé todo lo que humanidad pida en este mundo.
0: Hey.
6: Que tenga un lindo día.
0: Gato, no. Amén. No me apure. La próxima vez mándalo en seco. No me concentré con la bachata que había de fondo, ¿viste? Pero la intención es la que cuenta. Gracias, hermano. Hey. Bendiciones para usted también. Bueno, mucho contenido que hablar hoy. Prepárense que hay una mañana activa. También tenemos más adelante algunos tickets que me llegaron para el concierto de Roberto Carlos.
2: ¡Ay, qué rico!
0: Que la fecha se cambió de ese concierto. Va a ser este sábado, si no mal recuerdo. Tengo que buscar. Espérate, que tengo la vaina aquí. Roberto Carlos va a ser este sábado 23 a las 8 de la noche en el Bosch Center, en One Theater, aquí en Boston. Y tenemos tickets para regalar. Para las personas que ganaron anteriormente, si no lo devolvieron, pues los tickets siguen siendo válidos para esta fecha que será este sábado. Los que ganaron hace meses ya de este concierto de Roberto Carlos. Y hoy tenemos, voy a sacar 2 ganadores hoy, porque tengo 4 boletos aquí para que vayan a disfrutar este sábado del ídolo, el clásico Roberto Carlos, en el Bosch Center One Theater aquí en Boston. Conciertazo durísimo. Y si llevas a mamá, pues
2: mejor.
0: Bien, claro.

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0: de la mañana. Dale con Tokio. Sí, señor. Muy bonita mañana para todos. Gracias por la sintonía, gracias por el cariño, gracias por escuchar a estos locos y sueltos en la terapia
1: de la mañana.
0: Así es.

0: 2028. Hello.
1: Buenos días, mi trío favorito. Buenos días, Jota. Buenos días, Lupita. Buenos días, Carlito. Feliz miércoles, el ombligo de la semana.
0: Saludos, dama.
1: Que este día sea lleno de mucha felicidad, de mucho entretenimiento.
2: Amén.
1: Sigan haciendo lo que están haciendo, que nos hacen la mañana, nos divierten, nos informan. Y nos ponen a pelear también, porque entonces hacemos nosotros nuestro propio debate. Pero sigan haciendo su trabajo, que lo están haciendo muy bien.
0: Gracias. Ahí nomás. ¿Qué pasó, gato?
3: El celular se me activó la guagua y puso bachata, muchacho. Pero nada.
0: ¡Está vivo!
3: Eso conectado a la mega. ¡La mega! ¡Está encendida! Hoy se bebe, pero agua de azúcar con café.
0: Exacto. Buenos días, Yajaira. Good morning para ti. Gracias por escucharnos. Señores, dentro de las curiosidades de noticias que pasan en el mundo, según un estudio insólitamente increíble pero real, cada día son más o más frecuente la cantidad de mujeres que dañan vehículos Teslas o vehículos electrónicos. Según las estadísticas, un 70% de mujeres con carros electrónicos en algún momento cometió el error de echarle gasolina.
2: Hey. O sea, que esos carros no usan gasolina.
0: Oye, tienen carros electrónicos. ¿Qué
2: para
0: qué
2: tú le echas? ¿Tienen gasolina? Los dos sistemas.
0: No, eso se llama híbrido, que es diferente. Vehículos de electricidad únicamente no llevan gasolina.
2: El mío tuviera fundido
0: hace rato. Sí, lo que pasa es que, mira, incluso tengo un video aquí de un ejemplo. ¿Cómo tú vas en un carro Tesla? El Tesla no usa gasolina.
2: Sí, verdad.
0: El carro Tesla no usa gasolina. Entonces, ¿dónde fue que esta mujer que estoy viendo en este video encontró el hoyo de meterle la pompa de la gasolina y echarle gasolina? Eso sí, que el carro empezó a botar gasolina en el piso, en la gas station donde ella está parada. Pero ella no se da cuenta porque ella está pendiente. Echando. No, ella está pendiente del marcador de no pasarse de la cantidad que ella va a echar. Oh. Y la gasolina se está derramando en el piso.
2: Pero que eso no tiene ningún hoyo. Yo no le he visto por...
0: donde se conecta la
4: corriente.
2: Ajá, pero ahí no, ¿qué gasolina le puede meter donde se conecta
0: ella la corriente? Ella no se fijó en eso. Ella entendía que era ahí, pa, metió la manguera y empezó a echarle.
4: Esta mujer tiene suerte que no se electrocutó, oíste. Porque, sí, porque le queda cierta cantidad de electricidad a los Tesla.
0: Uh-huh.
4: Están descargados, ¿verdad? Y cuando tú vas a conectarlo a cualquier lugar, todavía le queda un poquito de carga.
2: Y con el contacto...
4: Imagínate tú con... Sí,
0: chipea.
4: Yo no sé por qué ese carro no se prendió en fuego ahí.
0: Puede ser.
2: O sea que ya nunca cargó ese carro, porque entonces no sabía que era que se cargaba.
0: Cuando viene a ver, no. Fácilmente se lo entregaron con la carga full o el carro de ella, y ella fue a echar gasolina, ya tú sabes. Diadre.
2: Eso no, es lo más probable, que ese carro ni es de ella.
0: Es probable, pero es impresionante. Que no sé. O sea, la estadística, según el estudio, se basa en el daño que las mujeres le hacen a los vehículos.
2: Sí.
0: Pero realmente yo conozco poca mujer que esté muy pendiente de que un vehículo, de que el tiempo de cambiar el aceite.
2: No, yo soy.
0: ¿Qué tipo de gasolina le echa? ¿Qué malentendimiento necesita el carro? Sí. Ustedes, las mujeres, son muy descuidadas.
2: No, nosotros no estamos pendientes reales.
4: No, es que, mujeres, yo necesito decirle a ustedes, mira, es fácil agarrar la señal. Porque, mire, yo nunca...
0: Señal?
4: La señal, la que...
2: El mío no marca nada.
0: Hablando de señal, prende la maldita vaina amarilla en el panel y ellas creen que es que el carro tiene gasolina buena.
2: Pero el mío tiene como 10 luces prendidas, yo ni sé.
0: Un arbolito.
2: De verdad, parece un arbolito. Tú lo puedes ver.
0: ¡Diablo!
2: Le voy a hacer una foto para ustedes.
0: Y tú me estás hablando de señal, tú no estás viendo ese ejemplo.
2: Yo no sé qué es.
0: Ella no, no una, 10 señales prendidas.
4: Sí, está bien, pero yo le iba a dar una señal.
2: No, entonces me va a tener que dar todas porque...
0: Mira, el carro va a tener que hablar.
4: Lupita, lo que pasa es que... Pero por eso mismo, ahí voy.
0: Ay.
4: Tú te montas en un Tesla y lo primero que cuando tú abres la puerta dice, buenos días, ¿para dónde vamos? ¿Tú me entiendes? Te habla el robot.
2: Ajá, pero...
4: Un Toyota, tú nunca has visto un Toyota hablándote.
0: No, ni lo va a ver tampoco.
4: ¿Entiendes?
0: Pero en el carro Tesla que dice que, buenos días, ¿para dónde vamos? Una mujer que se va a montar dice, ¡cállese!
2: ¿Qué es lo que está
0: preguntando? ¡Juan! ¡Desactiva a Mercedes! ¡Para que se me hable! ¡Yo te dije a ti que lo estaba escuchando en Google!
4: Mira,
2: ay, es verdad.
4: No es verdad, pero me imagino yo, la cubana de la que hablamos ayer, dije, eso fue el Tesla que se lo dijo.
0: Oye, una mujer que sabe montar un Tesla. Imagínate a una mujer cuarentona, cincuentona, que va a montar un Tesla, el carro le habla. Buenos días, Lupita, bienvenida, ¿para dónde vamos? Yo te dije a ti que apague eso, que eso lo está rastreando, está escuchando lo que uno habla, que apágame esa vaina. Mira, no vamos a montar ese carro, llámame un Uber. No den esa vaina. No. Ey, tú estás loco de que un carro hablando. Las mujeres no hagan eso. No están pendientes. Y es más, oye, y es más delicado un vehículo electrónico que un carro de gasolina. Es muy delicado, porque cualquier fallito se embromó el carro entero.
2: Sí, eso es complicado, la verdad.
0: Las mujeres están comprando los Tesla de que por lo sofisticado, lo fancy, que sea. Pero usted no sabe ver algún vehículo de gasolina, sabe meter un eléctrico.
2: A mí no me gusta ni siquiera el estilo de los Tesla.
0: Ahí yo vi un video de una tipa bregando con un carro Tesla. Yo no sé si los Tesla tienen el baúl adelante.
4: Sí.
0: ¿Verdad? Y sí, la vaina eléctrica atrás.
2: Sí, oh, sí. Oh.
0: Peleando con el carro. Ella fue a abrir el baúl atrás para meter un equipaje.
2: No,
0: y tú esta vaina que hay aquí. El baúl está adelante en el bonete, la vaina. Y todo esto, ¿quién llenó todo? Sácame todo eso. Que no, que es el motor del carro. ¿Y quién lo cambió?
2: Pero eso es incomodísimo, un baúl al delante.
0: Ah, porque es eléctrico. Entonces, esa es la máquina, el motor del vehículo no puede, eléctrico no puede ir adelante.
4: Ahora, en favor de la mujer, hay hombres que no se quedan atrás con la tecnología J.
0: No, brutísimo. Sí,
4: porque yo vi el otro día a un tío mío de que tratando de poner a ChatGPT la voz varón.
0: Ajá.
4: A enamorar a ChatGPT la voz hembra.
0: Ey.
4: Y ChatGPT dice que nosotros no sentimos, que no tenemos sentimientos. Y yo, ¿qué? Somos simples robots, qué sé yo cuánto. Y el tío mío salta y dije, ¿y este pariguayo? Pero...
0: Esto fue los chinos que lo inventaron. Ey, bueno.
3: En Dochester, óyeme, hay una mujer con un carro Tesla. Él quería echar gasolina.
0: Ey.
3: Y la persona le dijeron, pero es un carro eléctrico, ¿cómo tú le vas a echar gasolina? Ponlo a cargar.
0: Dios mío.
3: Todo aquel que compre un carro, primero mire los manuales, primero chequee que sean eléctricos, porque realmente hay personas brutas en este mundo.
0: Pues mire, gato, le voy a decir que si nos vamos a estadística, el 98% de las personas nunca ve el manual del carro.
2: No, yo digo, el mío ni manual
4: llega. No. Del carro no, de todo.
2: De todo.
0: O sea, cualquier vehículo. Tú, tú compras el carro nuevo y tú ves que tiene el sign colgando en la puerta y tú solo dejas ahí con tal de que el carro se siga viendo nuevo.
4: Jota, no te vayas más lejos. Agarran un mueble y empiezan a armarlo, botan el coso, empiezan a armar el mueble y después andan diciendo
2: que ya la pieza.
4: ¿Y hasta para dónde que va?
0: Es verdad, poca gente ve el manual, loco. Sí. Y es chévere cuando tú ves el manual porque te hace la vida simplificada.
2: Y es mucho más rápido armarlo.
0: Yo que soy un Amazon guy, que todo lo compro en Amazon, tú sabes que viene en la mesita armada esa vaina.
4: Para los que no entendieron, él es un chico de Amazon.
0: Exacto.
2: Sí.
0: No gay, guy. Está muy diferente del gay al guy, ¿eh?
2: Pero solo la pronunciación.
0: Un chico final. Amazon. Y compré una mesa hace un tiempo y la armé. Esa vaina es chévere. Si tú ves el manual, es facilito.
4: Fácil.
0: Pero claro, si tú te pones a estar adivinando, dije, yo creo que esta pieza va aquí. No, tú vas a armar otra final, vaina.
2: No.
0: Fácilmente tú haces una pirámide de Egipto en tu casa y hay una mesa.
4: Es que la gran mayoría de la gente, Jota, le gusta retarse a sí mismo. ¿Tú sabías eso?
0: Ey.
4: Sí, que le gusta,
2: no, por ejemplo, sentirse seguro de que sabe hacer algo.
4: Exactamente, de que sabe hacer algo.
0: ¡Tú ves! Yo sabía cómo era. ¿Emanuel de qué? ¡Buenos días!
5: ¡Buenos días!
0: ¡Buenos días!
5: Te voy a decir, antes tú comprabas un carro viejo y te daban tu manual y tú creías que el hombre había comprado ese carro nuevecito de fábrica.
0: Sí.
5: Y ahora tú compras los carros viejos y ahora es un desastre. Ahí no te dan ni nada, nada, nada, nada te dan ahora.
0: Bobo, un lío. Pero eso está en el... ¿Cómo se llama la...? La guantera, la vaina.
2: El manual.
0: La gavetica, siempre está ahí. Está supuesto, está ahí. Si tú compras un carro en el dealer, está supuesto el manual.
4: Sí, ahí mismo que está.
0: Sí, claro.
4: Y a veces son, y a veces los mismos dealers son tan heavy que te lo ponen arriba del volante para que tú lo veas.
0: Sí, o en el asiento del pasajero al lado, para que tú veas que todos los papeles están ahí en el asiento, para que tú lo. Y aún así tú no lo ves, tú lo coges todo pra y lo metiste en la gaveta y lo dejaste. Sí,
4: en el caso de Tesla, creo que es con un código QR.
0: Que tú lo escaneas para ver.
4: Tú escaneas el código QR para ver todos los movimientos, lo que tienes que hacer.
0: Nadie hace eso.
4: Y eso.
0: Dije, si yo escaneo eso, después me rastrean el teléfono.
4: Nadie.
0: Sí, la gente anda con un delirio de persecución ahora mismo, feo.
2: Lo que pasa es que también la cosa tan complicada. Tú no sabes ni quién te va a intervenir, ni quién te va a meter en un lío.
0: Y que Tesla me hackeó el teléfono. Ojalá yo. Que
2: ¿Y
0: Elon
2: para qué?
0: Para que Elon Musk esté escuchando y viendo mis mensajes. Sí,
2: nomás. Ese hombre no
4: tiene
2: tiempo.
4: Elon Musk no tiene tiempo para.
0: Por eso, ¿tú crees que Tesla me hackea mi teléfono?
4: Cuando tú ves una gente que en un juego de fútbol americano agarra y renta todo un espacio para él. Es porque ese tigre no anda en gente.
0: Para que nadie se le acerque.
4: Para que nadie se le acerque.
0: Sí, sí. Mira, ahí está ahí. Lo... Bye.
4: Mira, a propósito de eso de Jota, de armadero y cosas. Yo vi un video de un muchacho de que estaba armando en una chimenea. Entonces, él empezó a armar la chimenea y ¡pap! Y la prendió. Después llamó al amigo, dije, loco, yo armé una chimenea aquí, pero se supone que el fuego salía por dentro, pero yo lo veo por fuera.
0: ¿Será que me dieron un modelo diferente? ¡Qué duro! Hey, pero sí, ponga la atención a los vehículos electrónicos, por favor. Y sobre todo recuerden que no lleva gasolina. Si usted compra un carro electrónico es porque es de electricidad. Dios mío, señor. ¿Hasta cuándo, padre Omar? Hello, buenas.
2: ¿Estamos preparados?
5: Hello, buenas, Jota.
0: Buenos días.
5: Jota, lo que tú no sabes es una cosa, Jota.
0: No.
5: Jota, el carro te lo pueden chocar, te lo pueden rayar. Se te puede joder un asiento y todo adentro, el tablero y todo. Y tú abres la guantera y el manual está nuevecito.
0: Intocable.
5: Porque que nadie lo usa, nadie sabe a ver que cuánto las gomas llevan de aire, esto y lo otro. No, mira, oye, Lupita, que ella no sabía que los telas. Y que se cargaban.
2: No, la verdad es que no. No, que se cargaban, el, sí. Lo que no es sabía que no llevaban
5: es gasolina. ¿En qué tú andas? ¿En un caballo?
2: Ay, mi amor, ojalá el caballo, porque ese es el carrito mío.
0: No, pero Lupita es una más de muchas mujeres que piensan así.
5: Jota, un consejo te voy a dar.
2: Jota.
5: No le emprestes tu carro a Lupita, que te le va a echar agua.
0: Te voy a dar un consejo. No me des consejo, que yo no te voy a pedir consejo. No pierdas tu tiempo.
2: Yo no lo voy a coger.
0: Yo no cojo consejo, yo estoy como Adoni. Que quiera perder su tiempo que me aconseje. Mira, otra información, damas y caballeros. Impactante, creciente la ola de atracos a joyerías en la ciudad, en el estado de Nueva York.
2: Uy, sí.

0: acusando a la comunidad hispana de toda la ola de criminalidad que hay en Nueva York.
1: Pues es que toda esa gente que entró por la vuelta, muchachos.
0: Hermano, pero la mitad de esa gente ya fueron sacadas de aquí. Sí, entonces no podemos echarle la culpa a ellos. Pero hay gente que entró con su papel y que vino a delinquir para acá, hacer nada.
1: Es verdad.
0: No podemos echarle la culpa a los indocumentados de todos los males que pasan en este país.
2: No, realmente no.
1: No, pero no estoy hablando de que de
0: bien, ¿de qué vuelta tú estás hablando? ¿De la vuelta cuando entran por México?
2: Sí. No, porque claro, pensó que era que daban la vuelta en el
0: lugar. A lo mejor.
1: No, pero sí, porque no estoy hablando de una nacionalidad en específica.
0: Ey, muchas veces se le pegan la vaina a los indocumentados porque son los menos protegidos por la ley.
1: Es verdad, es verdad.
0: No, aquí hay gente que tiene... Es más, que ciudadanos que son atracadores.
1: Es verdad.
2: Y muchas veces la cabeza de todo eso son...
0: ¿Tú sabes para qué se hicieron ciudadanos? Para que no lo deporten. Para que lo pongan a cumplir igual.
1: Como quiera lo van a deportar.
0: Desgraciados, ladrones. Entonces están pagando justo por pecadores, como dicen por ahí.
1: Es verdad.
2: Sí, la verdad.
0: Y están acabando con todos los negocios de joyería en la ciudad de Nueva York. No sé si es una... Si son bandas, si son delincuentes o si son gente que entre ellos mismos se están mandando a robar. Pero la vaina está fea y las autoridades están viendo con malos ojos a la comunidad hispana en el estado de Nueva York. Sí,
1: yo vi un video de un atraco a una joyería, loco, que fue lo mismo que yo estoy viendo una serie ahora que se llama Nemesis en Netflix. Tú ves esa serie, Joti, y tú te vas a dar cuenta que esos atracos son copiados de esa serie, ¿oíste?
0: Nemesis. Sí. O sea, bueno, en otra forma.
1: No.
0: Nemesis Prime.
2: No. Pero que la mayoría de los atracos son... Lo ven en película, lo ven en diferentes... Sí. Serie, y ahí aprenden.
0: Son atracadores que vienen de allá, Lupita, de sus países, para acá, a ejercer su profesión.
1: Su
0: el arte del buen el arte de buen conseguir dinero sin hacer nada. Eso es, vienen ya con eso.
2: Conseguir dinero fácil.
0: Con ese chip preparado.
1: No, y no entra ahí tampoco, porque para conseguir dinero robado hay que hacer algo. Tienen que moverse.
0: Sí, pero están haciendo unos robos de película, loco.
1: Sí,
0: tú sabes lo que son las joyerías de Nueva York. Tienen, sí, por ejemplo, los cristales blindados.
2: Blindados.
0: Y esos tigres saben cómo romper esa vaina en cuestión de segundos.
2: Con esa mandarria que le meten, no digo yo.
0: Ey, están haciendo un atraco heavy, loco. Y en la hora del día, que la gente, nadie se. Es una. Nos llevamos toda arranca por ahí.
2: Muy rápido, muy rápido también.
0: ¡Wow! Yo no sé si es negligencia de la policía o si es que los atracadores en Nueva York tienen un certificado de profesionalidad. Nivel tanto... Dios, o es que a la gente no le importa lo que pasa, que nadie ha hecho nada por eso, pero está feo.
1: Es que en favor de la policía, Jota, la policía no saben exactamente cuándo es que van a entrar o cuándo es que van a hacer robo.
0: No, pero entonces, que antes eso... tú no te le escapabas a la policía así de fácil, loco.
1: No, eso sí es verdad.
0: Ey, policía, un atraco, y eso estaba blindado de policía que no había que pasara por ahí.
2: Pero hay otra cosa, en Nueva York viven patrullando constantemente en la calle.
0: Esos son los que menos atienden.
2: Entonces, lamentablemente, como que se hacen de la vista gorda de lo que está pasando.
0: Son los que menos trabajan, esos, sí, que andan en la calle.
1: Pero acuérdate también que esos atracadores planean bien su cosa. Yo, mira, en esa serie que yo te estoy diciendo, por ejemplo, hubo un robo. No, estoy fundido.
2: No, loco, él va a dar la teoría de cómo robar. Hey,
1: hubo un robo en esa serie, Jota. ¿Y sabes lo que hicieron los ladrones? Ellos explotaron una bomba como a 40 esquinas de la joyería que ellos iban a atracar.
0: Detonaron un explosivo.
1: Un explosivo. Se fueron todos los policías para allá donde detonaron el explosivo. Sí. Y entonces ahí fue que ellos fueron.
0: Se llama distracción.
1: Distracción. Yeah. Hicieron una distracción. Pero está heavy la serie.
0: Yeah,
1: estoy aprendiendo mucho.
0: Hasta hay muchos tigres que están haciendo eso.
1: Sí.
0: Te digo que están haciendo unas cosas profesionales, que crean la distracción, quizás no de esa manera, porque tantas cámaras en Nueva York hay más cámaras que gente.
2: Pero algo están haciendo, ¿sí, para distraer,
0: oye,
2: a las policías?
0: Ahora mismo en Nueva York hay más cámaras que gente.
1: Sí, verdad. Sí.
0: Tú pasas con un GPS en cualquier calle de Nueva York, y el GPS te va a decir cuántas cámaras de vigilancia hay en esa área.
2: ¿Y el GPS te dice cuántas?
0: Pues, claro, porque son cámaras que están conectadas con la policía. Entonces, al tener un radio de rastreo, pues el GPS la detecta. Uh-huh. Esas cámaras que están puestas de vigilancia, que son de que speed cámaras, vaina de vigilancia. Pero mentira, son cámaras que están ahí que también están grabando lo que pasa.
2: Y así como te dice, hay un policía en tal sitio, así
0: por
2: también
0: eso
2: te menciona la cámara.
0: Policía lo está cogiendo suave, porque cuando tú llamas y reportas un problema en tu bloque, ellos van a las cámaras a ver qué pasó. Ya no tienen que joder, bromar mucho con gente, porque ya ellos están. La cámara, chequea el video, a qué hora fue. Ya, ok, vamos a dar el seguimiento.
1: Sí.
0: Pero lo están cogiendo suave. Y eso está haciendo que los delitos, pues, tengan mucho más tiempo para procesarse y darle tiempo a los tigres que huyan. Porque están cogiendo. Vamos a chequear la cámara a ver qué pasa.
2: Y que aparte no están pendientes todo el tiempo de las cámaras de la ciudad.
0: Nah.
1: Entonces... Y que los policías, loco, te voy a decir una cosa: los detectives, esa gente no son brutas. Los detectives, Jota, ahora mismo hay detectives que tú te

0: tú puedes estar, ya tú sabes, con pasamontaña, tapado por todos lados. Y con un solo movimiento que tú hagas, y ellos saben quién eres tú.
1: Sí, sí.
2: Así que ChatGPT, ponle cara a esa foto. Ya Rafico está ahí, ok. Es Carlos, y ya vive en la ciudad de dónde y vive en el apartamento de yo cuando. Y yo, wow, qué heavy. Detectado. A propósito de cámaras, hay un temor de la comunidad inmigrante porque algunas tiendas de departamentos como Home Depot y Lowe's están integrando cámaras en los parqueos. Cámaras con sensor de rastreo de la cara y eso. Supuestamente han instalado cámaras de inteligencia en tiendas como Home Depot, Lowe's, que ha generado temor ante una posible entrega de información a las autoridades migratorias. Y pero mucha gente está optando por no ir a estos lugares. ¿Cómo que qué tiene que ver eso, Lupita? ¿Tú no quieres que te agarren y que te vean? Si te dan una cámara de que te chequea el la cara.
1: O sea, te puede chequear el rostro, pero no, claro, tu información.
2: El que está adentro puede ver tu información. Y si tú estás ahí y esa cámara está conectada con el departamento de la policía o de migración, te van a llegar rapidísimo.
1: Entonces, si uno se pone a pensar en esas cosas, la gente que no está legalmente en el país no va a poder ir a ningún sitio, porque al final hay cámara en todos lados. Al final, si se conectan o no con migración, uno no puede andar con tanto miedo ni andar huyendo. A menos que usted ande en algo malo. Si ande en algo malo, cuídese.
2: Dile eso a una persona que está oculta en su casa, que tiene días que no sale por temor eso, a ser deportada. Sí. ¿Que tú crees que eso es con palabras? Que uno
1: no puede andar con tanto miedo.
2: Bueno, es que es difícil. Tú lo dices porque no, tú estás ready. Aunque tú no se sabe.
1: ¡Hello!
3: Hola, buenos días.
2: Buenos días.
3: ¿Cómo están todos?
4: Locos y sueltos.
3: Oh, pues yo sí tengo problemas con eso de inmigración porque soy hindú.
2: Ajá. Hindú, pero indocumentado.
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0: 7 de la mañana, 9 minutos. Good morning para la gente que sintoniza esta hora La Mega. 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Oigan esta triste y breve historia. Esto me lo manda un oyente, yo no sé si es su caso, pero dice lo siguiente: me divorcié de mi esposo porque mi hija, que es o era su hijastra, dijo que él la estaba tocando inapropiadamente. Ella tenía 8 años en ese momento. Ahora tiene 15. Ya es adulta. Su padrastro fue apresado, pero ya está libre. Si calculamos 8, de 8 a 15 son como 7 años, ¿verdad?
1: 7 años.
0: Más o menos, ya. So, ya ella es adulta y me pidió perdón por haber mentido, porque su padrastro nunca la tocó y su padre biológico fue que le pidió que ella dijera eso para hacerme volver con él. Hoy mucha gente dice que yo hice lo correcto como madre, pero otros me están señalando y atacando porque abusé de la inocencia de un hombre que pagó 7 años de prisión por culpa de una mentira. ¿Qué ustedes hubiesen hecho en mi caso? Wow.
2: Espérate, ¿cuántos años tiene la carajita ahora?
0: 15.
2: 15.
0: Yes. 7 años.
2: Voy a evitar
0: 7 años después, ¿eh?
2: Voy a evitar el comentario.
0: ¿Por qué?
2: Yo iba a decir, si es mayor de edad, yo voy y le doy par de tabanas para que no se afresca.
0: Bueno, Jota, es un adolescente.
1: Sí, pero mira, hay una cosa, que la manipulación no es muy complicado, y más cuando son niños.
0: Dios mío.
1: Quizás ella quería en ese momento estar con su papá, no la dejaban. Y le hizo caso a la manipulación que el padre le hizo para que le hiciera mal a ese hombre.
0: No, ella, pero, que supuestamente el papá le hizo creer que eso estaba bien, que lo hiciera para que su mamá volviera con él.
1: Pero ¿quién le indujo a la niña?
0: Supuestamente el papá.
1: Pero por eso te digo, o sea, fue una manipulación del padre.
0: Pero no con la intención con la que tú mencionabas, de que ella quería estar con él, sino que ella, que el papá quería que la mujer volviera con él.
1: Ah, ok, yo pensé que era que la niña esté con él.
0: No, no, la mujer que volviera con él. La mujer se buscó otro.
1: Sí, ahora entiendo, ahora
0: ¿verdad?
1: Entiendo.
0: Entonces, supuestamente el papá le dijo a la niña: dile a tu mamá que él te está tocando, que él te está queriendo abusar, para que ella lo bote y ella vuelva conmigo.
1: Sí, pero esa es una trama demasiado fea. Y yo, después de salir de la cárcel, le doy una paliza al tipo.
0: Dios mío.
1: Claro, porque es que hacerme perder 7 años de mi vida. Y no solo una paliza. Es feo. Acusación que tú tienes, sí, que eso queda de por vida ahí, independientemente.
2: Es que, exactamente. Es que mira, por ejemplo, sabemos que la gente hoy en día se hace, ¿cómo se dice? Se enteran o hacen más famoso el hecho o la acusación de que, sí, que te hacen. Pero cuando se sabe la verdad,
1: nadie dice nada, ni nadie
2: publica nada. Entonces, eso a ese muchacho, a ese señor, lo va a perseguir el resto de su vida. Ese tipo no va a ser feliz, no va a poder. Es más, él va a tener que agarrar y irse no sé para dónde, para Rusia, por ahí a vivir. Lejos, uh-huh, lejos de donde pasó el hecho.
0: Uh-huh.
2: Sí, Jota, porque es que la gente cercana a él todavía va a estar pensando de que él sí hizo eso. Entonces, sí, hay negligencia de ambas, sí, partes.
0: Y los 7 años que perdió por eso,
1: cállate, ¿quién se lo recupera?
2: Nadie, lamentablemente.
0: Ah, y lo sufrido en esa cárcel, ¿quién se lo recupera? Tú estás pensando, nadie, en que le hicieron un caso y que eso está en su background. Sí, está bien, eso es un problema, pero eso tiene solución. Uh-huh. Pero y la mala vida que ese tipo vivió en la cárcel por 7 años siendo acusado de abusar de una menor.
2: Sí.
0: ¿Tú sabes lo que le hacen a la gente cuando entra a la cárcel bajo esa acusación?
2: Sí, yo sé.
0: ¿Quién sabe lo que ese pana vivió ahí? Por una acusación falsa, por un capricho, una estupidez. Preso 7 años de su vida.
1: Mira, eso es feo. A un hermano mío le pasó lo mismo de padre. ¿Abusó? Que lo, sí, no. Sino que la mujer lo acusó de que de haber tocado a su hija y era mentira. Y mi hermano duró casi 5 años preso.
0: Dios mío.
1: De algo que él sabe que no, que era mentira. Y la muchacha después, que ya él sale de la cárcel, es que dice que no, que... Pero en su historial y en su vida, eso le marcó la vida para siempre a mi hermano. Porque donde quiera que él lo ven, hay que tener cuidado porque abusó de una menor y fue mentira. Entonces, lamentablemente, en la cárcel se pasa mucho trabajo, y más cuando se trata de violación de menores.
0: Abuso
1: de menores, porque...
0: Porque no se habla, no hay nada, no hay como tal, no hay una violación, eso no fue comprobado.
1: Sí, exacto. Entonces, lamentablemente, nadie le va a recuperar esos 7 años, ese pobre hombre.
2: No se lo van a recuperar a nadie.
0: ¡Escucha! Nunca. Dice ella, me divorcié de mi esposo porque mi hija, que era su hijastra, dijo que él la estaba tocando inapropiadamente. Ella tenía 8 años en ese momento, ahora tiene 15. Después, ya de adulta, me pidió perdón por haber mentido, porque me dijo que fue su padre biológico que él le pidió que dijera eso para hacerme volver con él. Mucha gente me dice que hice lo correcto como madre, mientras que otros me atacan diciendo que hice perder a un hombre 7 años de su vida injustamente, que no lo va a recuperar.
1: Jamás.
0: ¿Hice lo correcto, sí o no? Hello, buenas.
3: Hola, hola, Lupita.
1: Hola.
0: Buenas. Ori. Hello, buenas.
4: Hello, buenos días, ¿cómo están?
0: Locos y sueltos.
4: Bueno, chicos, le voy a decir algo. Ese tema que ustedes están hablando es más común de lo que ustedes se creen.
1: ¿Qué?
4: Yo trabajo en escuelas y los casos que se escuchan, a veces lo hacen los hijos por celo hacia la pareja de la mamá, no porque el padre biológico le envía, sino porque sienten celo por la pareja que tiene la mamá actualmente, y le dicen a uno de los maestros, a cualquier persona cercana, que su padrastro la está tocando, le está abusando.
0: Wow.
4: Solo por dañarlo. Y hay muchos que están en la cárcel por algo que no hicieron y ya están dañados de por vida. O sea, yo el otro día hablé eso con un muchacho y le dije que tenga mucho cuidado cuando se metan con mujeres que tengan hijas adolescentes y presenten rechazo hacia ellos, porque por maldad lo están haciendo, y no de ahora, todo el tiempo. Hace un bonito día.
1: Gracias, mi amor.
0: Entonces, eso debe ser ilegal, sí. Esa vaina. Sí. Acusar a una persona así y pues meterlo preso 7 años y después como que nada, ya. Oh, pedí perdón y se quedó ahí.
2: Eso, así sí. Que, caballero, cuando usted ve a una mujer, que usted le diga, hola, mami, tú sí estás bonita, tú eres linda, y él te diga, soy madre soltera, pues va a seguir soltera, vaya de ahí.
0: Yo dije, fue
2: durísimo. ¿Por qué? Es que no, jote por eso, para evitar ese tipo de cosas. Mira que lo que
0: pasa. Pues te va a quedar soltero toda tu vida,
1: claro,
0: entonces.
1: Claro, todas las mujeres tienen.
2: No, me quedo soltero toda mi vida, entonces.
0: No hay una.
1: Digo, tú no eres soltero, pero.
2: No, en caso de. Pero lo que pasa es, Jota, mira, aquí hubo negligencia tanto de parte de la mamá y no de la niña.
1: Porque no, la niña no sabe de eso.
2: La niña no sabe
0: negligencia.
2: De eso. Negligencia de parte de. Perdón. Negligencia de parte de las autoridades.
1: Ah.
0: ¿Por qué?
2: ¿Por qué? Porque las autoridades debieron investigar bien. Y te digo por qué.
1: Oye,
2: escucha esto.
0: Esos casos están perdidos, Carlos.
2: No.
0: Sí. Esos casos están perdidos.
2: No están perdidos.
0: ¿Quién? ¿Tu palabra contra la menor de 8 años?
2: No es eso, Jota. No es eso, Jota. Es que hay métodos. Óyeme, yo viví un caso muy de cerca que le pasó a una persona conocida, de una foster que lo acusó a él, una niña foster de 14, 13 años creo que era que tenía. Lo acusó a él de que él le la tocaba. Y DCF investigó el caso. Uh-huh. Y se dieron cuenta que la niña estaba mintiendo.
0: Y mientras tanto,
2: sí, el tipo no cayó preso ni nada, Jota. Uh-huh. Porque empezaron a investigar primero. Lo único que le pusieron una orden al tipo de que no podía salir del estado ni de la ciudad.
0: Eso se llama prisión domiciliaria. O sea,
1: sí,
0: no puede abandonar
1: el país.
0: Como
1: quiere estuvo.
0: Tiene que presentarse.
2: Pero investigaron y el tipo no llegó a la cárcel.
0: Mientras tanto,
2: es lo que te estoy
0: tú
2: diciendo.
0: Estás siendo acusado. Esos casos son pocos los que se ganan. Uh-huh. Es tu palabra contra un menor.
1: Porque
0: de edad.
1: Porque de eso no queda rastro.
0: No hay forma de tú, a menos que haya pasado lo que mencionó Lupita ahorita. Que ya hubo, sabes, un acto como tal, pero él me está tocando y me... tú no tienes cómo demostrar, es tu palabra contra la del menor. Y la ley va a proteger a niños, siempre, mujeres y adultos.
1: Uh-huh. Siempre.
0: Por encima de la razón y por encima de las pruebas.
2: Sí.
0: El sistema está primero en prioridad para niños, mujeres y adultos. Cuando hablo de adultos, hablo de ancianos.
1: Sí.
0: En cuestión de casos legales. No hay forma. Para tú demostrar eso, tienes que tener prueba de que tú no lo hiciste. Porque no hay forma de demostrar lo contrario. Es tu palabra contra una niña que va allí, ha botado lágrimas. ¡Ay, él me tocó! ¡Él me hizo esto! ¡Ya! ¿Tú perdiste?
2: Pero hubo una investigación.
0: Está bien, pero eso lo hizo un departamento, no lo hizo la ley.
1: Uh-huh.
0: Eso lo hizo una agencia para demostrar que lo que ellos hacen no es perjudicial para los niños.
2: Pero antes
0: fue
2: de que
0: para ellos cuidarse ellos como
2: mi,
0: agencia.
2: Mi amor, antes de llegar a la justicia.
0: No entiende eso.
1: Pero no, no lo va a entender.
0: No, Carlos, es que tú estás equivocado. Ellos hicieron esa investigación para protegerse ellos de la imagen que ellos, como departamento de niños que cuidan,
1: sí,
0: no se ve afectada por un caso de acoso o abusos de menores.
2: Pero el punto que
0: la
2: quiero
0: ley
2: llegar,
0: no fue que investigó eso.
2: Óyeme, el punto que quiero llegar es que hubo una investigación y por eso el tipo no llegó
1: está
2: a la
1: bien,
2: cárcel.
1: Está bien,
0: pero
1: si
0: no lo hizo la ley.
1: No lo hace la investigación.
0: No lo hace la ley. Eso no lo protege la ley.
1: No.
0: La ley no investiga esa vaina. Te va preso y trancado.
1: Ni le importa tampoco.
0: Tampoco. Hello.
5: Buenos días, terapia.
0: Buenos días.
5: Bueno, ese es un caso complicado. De allá de Baní, hay un vecino mío que lleva ya como 15 años preso por eso.
1: Uh-huh.
5: Y todavía no han dicho de cuándo lo van a soltar ni nada. Es un caso bien delicado aquí que hay que tener mucho cuidado.
0: Oh.
5: Lamentablemente el caso.
2: Sí, pero eso no es Baní, Massachusetts, ¿no?
0: Vaya peor. Hello, buenas. Buenos días.
6: Carlos, perdón que llame otra vez. Le voy a aclarar algo a Carlos.
0: Por favor.
2: Me gusta que me aclare.
6: Sí, mi amor, mira. Aunque tú no caigas en prisión, solamente por la denuncia, aunque tú ganes el caso, ese récord se queda contigo de por vida. Aunque tú cometas una infracción de tránsito, te va a salir que tú tuviste una denuncia por acoso a un menor o que tuviste una querella o que tuviste en proceso judicial por un problema de acoso a un menor o de intento de violación o menor. Todo lo que tenga que ver con violencia doméstica y con asunto de menores, eso no se borra mientras te quede vida en este país.
0: Dios.
6: Ahora sí, bonito día.
0: Gracias,
1: Marcos.
2: ¿Son abusos entonces?
1: Pero lamentablemente la ley está hecha para eso.
0: Literal, es un abuso. ¿De parte de quién? No sabemos. Hello.
7: Buenos días, mi grupito Bomba.
1: Buen día,
7: ¿cómo
1: mejor
7: están?
0: Grupo Omega.
7: Espero que estén excelente. Bueno, se le escucha. Yo le pongo una contrademanda al tipo por daños y perjuicio. Por yo pagar 7 años en una cárcel inocentemente por él manipular a la niña, que en ese entonces era una niña, yo lo contrademando, le pongo, lo meto preso por daños y perjuicios en el nombre de Cristo Jesús.
0: Amén.
2: Mira, ella habló con tanta seguridad que yo pensaba que yo iba a decir, yo soy abogada, llámame.
0: Mira, que en ese caso yo no sé qué tan factible sería una contrademanda, porque qué pruebas hay de que el padre fue que la llevó a
2: la niña.
0: Pero sí, si la niña no quiere testificar, ¿qué va a pasar?
1: Sí, pero si le pidió perdón al tipo es porque
0: no fue a él. No, la niña le pidió perdón a la mamá. Todavía el tipo no se sabe de él.
1: Dios mío.
0: Según lo que dice aquí la vaina, la niña fue y le confesó a la mamá, ahora que tiene 15 años, diciendo: mami, el tipo nunca me tocó. Yo le dije eso porque papi me dijo que lo hiciera.
1: Entonces, ahí en este caso, la mamá es que tiene que ponerle una demanda al padre.
0: ¿Y qué demanda va a poner? ¿Y quién recupera esos 7 años perdidos? Eso está dañado ya.
2: ¿Los cuartos que le van a dar?
0: ¿Tú estás pensando en cuarto? Oye, hello.
1: Me parece
5: que lamentablemente ese tipo se desgració la vida.
0: Se
5: la desgraciaron, mejor dicho. Sí. Ese tipo es un pedófilo. Tiene que, no puede vivir a cierta milla de distancia de una escuela.
1: Uh-huh.
5: Y donde quiera que se mude, tiene que dejar saber que él no lo hizo supuestamente. Yo no estaba ahí. Entonces tiene que dejar saber que ahí vive un pedófilo en un letrero cerca de donde él viva.
0: Chacho.
5: Así es, así lo hace el City Hall.
0: Sí, le manda mensaje a la comunidad.
1: No, y
0: sí,
1: queda en una página registrado.
0: Sí, que te mandan, si se muda cerca de tu casa y tú tienes niños, te llega un mensaje.
1: Llega mensaje,
0: Ford.
1: Sí.
2: Tú ves el nivel.
0: En tu vecindario se mudó Carlos. Uh-huh. Está acusado
2: no,
0: de.
2: Carlos no.
0: No, porque no es lo único Carlos. Es que Jota no es un hombre, pero Carlos sí. Te llega un mensaje.
2: Pues entonces, por eso, con más razón, te digo que es mejor que se mude. Porque
0: que donde quiera que tú vayas, eso aquí.
2: No, fuera de Estados Unidos.
1: Él no ha hecho nada.
0: Por un caso que no hizo, ¿por qué tiene que estar huyendo?
2: No, es que
0: tú lo estás haciendo entonces culpable.
2: No, por su salud mental.
0: Pero loca. ¿Cuál salud mental si está dañada?
2: No, por su tranquilidad. Loco, es que, óyeme.
1: ¿Qué tranquilidad?
2: Mira, permiso, espera, qué bueno pensar de la tranquilidad. Sí, no, es que sí. Oye, lo que pasa. Es que mira lo que tú dijiste ahora mismo, dijo el oyente. El mismo City Hall. Oye, el tipo no tiene la culpa porque la niña ya lo dijo.
0: Tu sistema.
2: Que fue mentira.
0: De la ley.
2: Sí, pero el mismo City Hall le va a poner en el frente de la casa donde él viva. Aquí vive un pedófilo.
0: No, eso es normal.
1: Pero es que eso ya queda registrado de por vida, ahí. Carlos. Y hay una página donde están todas esas personas que cometen ese delito.
0: Tú te tienes que chequear esa página.
1: En Estados Unidos, que ahí están todo lo que...
2: Yo no aparezco ahí.
1: Direcciones y todo.
0: Uno nunca sabe. Uno nunca sabe hasta que sabe. ¡Buenos días!
8: Muy buenos días, mis muchachones. ¿Cómo están ustedes?
9: ¡Locos y sueltos!
8: Jota, yo tengo un caso que está pasando ahorita. Anda. En Nueva York, un conocido mío. Él estaba casado con mi amiga y le montó los cuernos en Santo Domingo con otra chica. Ajá. Y mi amiga lo dejó, él se decidió casarse con el cuerno, se la trajo para Estados Unidos, tuvieron una niña. Y el año pasado la mujer descubrió que él tenía otra embarazada en Santo Domingo y él se fue de vacaciones para Santo Domingo. Ay. Y manipuló a la niña y la niña le puso una denuncia a su papá en que él la estaba tocando, que él había abusado de ella. Y a él le avisaron en Santo Domingo y él no puede entrar. Y lo perdió todo, perdió toda la vida que tenía aquí y está quedado en Santo Domingo. Eso está pasando en este momento y lo sé porque la ex esposa de él es la que le ha tocado meterle la mano para ayudarlo para que él pueda salir un poquito adelante allá en Santo Domingo.
0: Espérame, vamos, no te vayas, una pregunta, ¿por qué él no puede entrar? ¿Tiene miedo o hay una orden?
8: Tiene miedo, el abogado, los familiares de acá le contrataron un abogado cuando se enteraron de la denuncia y el abogado le sugirió que no regresara porque él estaba con residencia. Él se la trajo a ella con residencia. Y la chica, allá en Santo Domingo, todo el mundo le decía, no te la lleves, que esa mujer te va a desgraciar la vida, pero tú sabes que cuando el hombre se enamora, no hace caso.
0: Ay, padre.
8: Y bueno.
1: Pero está bueno
0: por estar
1: el cuernero.
0: No, pero espérate, una cosa te digo. ¿La otra, Lupita?
1: Sí, porque él le hizo eso a la esposa. Eso
0: es un enviado del cielo para que poble el mundo de niños, porque hace falta en más niños en la humanidad.
1: Eso es para que uno aprenda, no trae hombre de ningún lado.
0: Fue muy bajo de parte de esa señora, usaba a una niña para eso. Ustedes, los problemas de adultos son de adultos, los niños no tienen nada que ver con eso.
1: Y bajo por él de engañar a su esposa y traerse a la mujer.
0: Pero eso son cosas de adultos, eso no tiene nada que ver. Entonces tú estás justificando que ella usara a la niña para acusar al tipo
1: jamás,
0: de eso.
1: Nunca.
0: Eso es lo que tú estás diciendo.
1: No justifico lo malo.
0: Una cosa no tiene que ver con la otra.
1: No justifico lo malo, pero todo vuelve debajo del sol.
0: No, así no se vale. Eso es injusto.
2: Así no.
0: Eso es injusto. Pero, y ella tiene más que pagar que él.
1: No es que él tenía que pagar eso, ni siquiera.
0: De esa manera.
1: No estuvo bien lo que él hizo tampoco.
0: No importa, pero no se justifica.
1: No solo engaña a una, engaña a la otra y sigue engañando.
0: Eso no tiene nada que ver para que usted utilice la inocencia de un niño eso, para hacerle un caso tan dañino. Como ese a un hombre. Eso no tiene nada que ver. Porque si él decidió meterse con otra es porque algo tenía problema contigo. Pero no tienes tú que usar a una niña para decir que el tipo la abusó cuando es mentira y dañarle su vida a ese hombre. Es obligado a estar contigo.
1: No, pero no es solo el hecho de que dejó una, sino que a la otra le hizo
0: lo mismo. No importa, la otra que se queje en su manera, pero no, tú no puedes decir que está bien una cosa para justificar la otra que está mal.
1: No está bien. Yo no dije que está bien. No, yo no dije que está bien.
0: Desayúnese.
1: Yo no dije que está bien, pero lo que él hizo tampoco está bueno. Cállate, que esa galletita de avena.
0: El gobierno va a mantener a ustedes dos. Está a punto de meter un caso ustedes. Hello, buenas.
1: Hey.
0: Buena.
10: Qué triste fue decirnos adiós.
1: Ay, sí.
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1: Ay, veneno.
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10: Hoy es un día intenso. No quiero fanfarria hoy. No quiero bulla.
0: No, estamos serios.
1: Dale.
10: Pero ¿y por qué que dicen yo conozco una amiga, yo conozco una amiga? Diga, esto me pasó a mí. Usted tiene demasiada información sobre este caso de ese tipo. Oye, ella sabe que el tipo está pasando trabajo en Santo Domingo y que no puede entrar para acá.
0: Sí.
1: Ella lo está ayudando, veneno.
10: ¿Por qué lo hacen? Diga, esto me pasó a mí. Dios mira mío. Esa niña. O tú vivías con esa pareja que tiene tantas informaciones.
0: Le contaron.
10: ¿Tú vivías en esa casa?
0: Le contaron.
10: Coño, pues le contaron con punto y coma y seguido. Porque, coño, aquí no. Vamos a ser más decentes. Usted hace su historia o no mete a nadie.
0: No te contaron mal.
10: No, por Jota. Eso es un libro. Ella tiene el libro escrito de esa historia de esa niña. Así no. Vamos a ser más decentes. El relajo con orden. Y ahora para adelante.
0: Sí, es verdad.
10: Así que. Mira. Estoy en un tráfico, Jota, aquí, mira,
0: cuidado.
1: Ah, yo pensé que todavía tranquilo. No encontraba la casa.
2: No, porque llegó Veneno. Llegó Veneno, dijo la casa cuando sí. Lo vio ayer.
10: Sí, no, yo eso nada más me pasa los lunes, Carlos, los lunes.
2: Ah, ok.
10: Nada más. Después de martes a viernes, yo sé para dónde voy. Los lunes yo no sé. Bueno. Así que, doña, esa historia es suya. No peque a nadie. Y hablamos ahorita.
0: Hasta luego. Cuidado por ahí, Veneno. Gracias. Tranquilo, mano. Ay, una bueno. Más. Hello, buenas.
10: Jota, oye, eso es peligroso. Venga por niños.
0: Mm.
1: Sí.
10: Porque yo creo con niños, llevándolo a la escuela. Y eso es demasiado delicado, Jota.
0: ¿Llevando a dónde?
2: ¿Ya? A la escuela.
10: A la escuela.
0: Oh.
10: A los cuidos. ¿Qué pasa, Jota? Tú estabas como grupito ahora que no escuchas.
0: No, yo otro no lado, sé, yo no escucha. Sé nada.
10: Carlos.
0: Mire, fresco.
1: Y a mí no me meten en tu lío.
2: Dime.
10: Ah, oh, my God. Pero déjeme hablar con Carlos. Fresco. Carlos.
2: Dime.
10: ¿Qué apellido tú eres?
2: Roberto Carlos.
10: Roberto Carlos. ¿Qué? Ah, pues tú cantas.
0: El apellido de Carlos es Ketty.
10: Ah, Carlos, yo creo que tú sales en la página que dijo Jota.
2: No creo, no. Esto no va a ver este personaje por ahí, never.
10: No crea, vaya y vea.
0: Mira, está flojo el chiste, tú.
10: No, Jota.
0: Venga, va, adiós.
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0: That's right, baby. Gracias por escucharnos a esta hora de la mañana. Diversión, información, locuras y más. Somos la terapia de la mañana. Ay, sí, J. Carlos Lupita en vivo en tu radio, diversión y más. 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Nosotros somos los extraterrestres. Ah, no, es otra gente.
1: Extraterrestres.
0: Wisin y Yandel. Mira, hablando del caso de esta dama, damas y caballeros, que han traído más casos que comentarios. Complicado, esto debería tener algún tipo de repercusión legal. Ojalá que haya una ley que tenga que darle como, no sé, ponerle muchas trabas a estos casos o darle más investigación profunda a la veracidad de una acusación tan fuerte y formal como esta. Esta mujer nos escribe diciendo lo siguiente: me divorcié de mi esposo porque mi hija, que era su hijastra, dijo que él estaba tocándola inapropiadamente. Ella tenía 8 años en ese momento y ahora que tiene 15, que ya pues es más adulta, me pidió perdón por haber mentido, porque su padre biológico supuestamente le pidió que dijera ese tipo de acusación para hacerme volver con él. Ahora, mi expareja duró 7 años preso. Mucha gente dice que hice lo correcto como madre. Otros me acusan y me dicen que fue un abuso de mi parte la situación que ocurrió. ¿Qué ustedes hubiesen hecho en mi caso? Me llama la atención algo importante, y es que mucha gente dice que ella haría lo mismo como madre, o sea, que fue lo correcto como madre. Dejarse llevar de que su hija de 8 años acusaba a su padrastro de tocarla inapropiadamente y meterlo preso.
1: Mira, ella debió investigar un poco más antes de hacer lo que hizo.
0: Está bien. O asustado.
1: Parece que fue, tú sabes.
0: Complicado. Todo bien. Frío.
2: Sí.
0: Ok.
1: Pobre de mí cuando vaya para allá. Mira, lo que la verdad que para mí fue un abuso de su parte, porque ella debió investigar mejor.
0: Ninguna madre investiga eso, Lupita.
1: Sí, siempre debe investigarse cualquier cosa, no debe investigarse. Porque ahora esta persona que pagó los 7 años, o sea, es lo que tú dices, debería haber una ley que contrarrestara eso. Yo pagué 7 años injustamente, bueno, el acusado que pague 7 más por lo que hizo, por acusarme de algo que yo no hice.
0: Dice Mike aquí: el que perdona murió en la cruz, ¿qué perdón de qué? Y mis 7 años, reputación, claro, y mi vida, ¿quién me lo devuelve? ¿Un perdón?
1: Wow.
0: No, gracias, ruede durísimo.
1: Eso es verdad.
0: Ay.
2: Yo le hago como dijo el oyente ahorita, Jota, una contrademanda al señor y a la mamá también, a los dos. Porque los dos tienen que pagar también.
0: Eso pasa cuando la persona se llena de odio.
2: Pero él tiene que estar lleno de odio, Jota.
0: No necesariamente.
2: Le dañan la vida, mi amor.
0: Sí, pero no todo el mundo lo ve igual. No, por Dios no. Yo estoy hablando desde... Es que yo no puedo ver la cosa como ustedes, negra. Quítate su lente para que la vea más clara.
1: No, es que
0: yo tengo que estar en el punto de lo neutral, porque yo no sé los sentimientos de esa persona. No todo el mundo se llena de odio con eso. Hay personas que se entienden de que una niña que fue manipulada... Ok, pagué un caso, pero no todo el mundo
1: pero
0: lo ve como
1: un caso de 7 años.
0: Está bien.
1: Y tu vida entera.
0: Pero esa es su decisión, no la mía. Lo mejor el tipo no lo ve con ese odio como ustedes lo quieren ver y lo deja así. Ya pasó, ya estoy libre, gracias a Dios, y se demostró que no fui yo. Bye, me cuidé, me perdí y no sabemos nada de ninguno.
1: Yo creo que para mí no basta solo un perdón.
0: Claro no. Ojalá hubiera mano. Por eso dije desde el principio del tema, dije, ojalá que las autoridades investigaran más a profundidad este tipo de casos, porque alguien tiene que hacerse responsable de una denuncia, una acusación y una condena injusta de una persona que no era culpable. ¿Quién es responsable aquí? Nadie. Porque la ley,
1: ahora mismo,
0: la ley no le importa esa vaina, lamentablemente. Y no es que yo te diga que pagar una contrademanda. Ahora tengo yo que pagar de mi cuarto. Llename de odio para demandar a una gente por una acusación falsa. ¿Y para qué está la ley? Porque ustedes fue la ley que me condenó.
1: Sí.
0: La ley es que tiene que hacerse cargo
1: que pagar.
0: De que pague el verdadero responsable, que no fui yo. Digo yo.
1: Sí, debería, pero lamentablemente no es así.
0: Buenos días, hello.
3: Es que a la ley lo que le interesa es mantener esta empresa, porque es el negocio. Ese es uno de los negocios más redondos que hay.
1: ¿Cómo bueno. así?
3: Mete gente presa. Oh, pero venga acá. No son vainas independientes las prisiones.
2: Es verdad.
3: Sí. Pero venga acá, papá. Pero eso no es lo loco. ¿Tú sabes cuánta gente no hay presa por delitos no, que no cometieron? Mm. Simplemente porque los acusaron de... Ah, no, que fue que mira, que la, esta es la descripción. Es igualito al tipo, sí, alto, que si yo qué... Y etcétera, etcétera. Mentira del diablo.
0: Dios mío.
1: Lamentablemente.
0: Buenas.
4: Buenos días, Jota. Jota, y en esas circunstancias, es mejor tenerlo afuera que tú supiste.
0: No, no, yo no sé nada. Bueno. Ey, a mí no me molesta. No,
2: señores, esto es un tema serio. Mira, para iluminar a la gente, Jota.
0: Oh, ¿tú eres un iluminador?
2: Claro. Oye. Iluminador. El iluminador me dice.
0: Ah, iluminador.
2: Sí. Mira, con lo que dijo Milvio, que dijo, llamó antes.
0: Sí.
2: Eso es verdad, las prisiones, para los que no sabían, las prisiones aquí en Estados Unidos y en el mundo entero no son del Estado, no son de federal.
1: Pero
2: son
1: el Estado le paga por la gente que está
2: por
1: ahí.
2: Por eso dice Milvio.
0: Espérate, aclara, sí, iluminador.
2: Por eso dice Milvio que es un negocio redondo, una búsqueda que hay ahí. Porque las cárceles son administradas por compañías privadas.
0: Okay.
2: No la administra el Estado, no la administra el gobierno federal. La administran gente que tienen compañía, le brindan su servicio al gobierno. Wow, y el gobierno. Y el gobierno
1: está muy documentado.
2: Sí, el gobierno, eso lo vi yo en una serie Netflix.
0: Maldita sea. Del diablo.
5: Saludos, gente, buenos días. No sé si ese caso se asimila al que pasó. ¿No se acuerdan al bodeguero que se sacó la lotería en New Jersey, que salió en la noticia en estos días también? Sí. Que la mamá, él tenía una mujer y la hijastra, de que lo acusaron de que de violación también.
1: Sí. Para quedarse con lo cual.
5: Y ese tigre tuvo que pasar un par de meses yendo a corte y jodiendo, porque le querían hacer un caso.
0: Dios mío.
5: Porque ya la mujer que tenía lo quería dejar por lo cual.

0: Ajá.
1: Si aquí llama el gustoso, la caleña anónimo, porque esos tres sucios, ayer de tarde.
0: Está bien.
1: Le mandaron unos audios llamando al otro lado.
0: Ajá.
1: Dice, ahora sí es verdad que llegó un programa al aire. Oye, qué sucios son esos
2: ¿qué?
1: Tres.
2: ¿Qué? Que llegó. ¿Qué?
1: Sí.
0: No, el anónimo no, yo sé que él no haría eso.
1: Yo, ¿o quién?
0: No, el anónimo.
1: Ese te
0: no.
1: vende, ese te vende y te hace ver el romo.
0: No, el anónimo no. Quizá la caleña y el gustoso sí, pero el anónimo no.
2: Caleña.
1: Por el más sucio de los tres es el anónimo.
0: Para... Adiós.
3: Hey. Buenos días. Hey. Yo lo que haría sería una contrademanda contra el papá de la muchacha. La mamá a mí se me hace que actuó bien porque a la final tiene que defender a la niña que con 8 años le está diciendo eso. Entonces uno tiene que creerle obviamente a los hijos. Yo haría una contrademanda por difamación al man y buscaría cualquier manera para que el man o pague cárcel o me pague una indemnización por haber perdido todos esos años.
0: Yo te voy a decir dos cosas. Yo te voy a decir dos cosas importantes. La primera es que hoy en día hay muchas chamaquitas por ahí que quieren justificar su fechoría y le tiran el problema a personas que realmente no tienen nada que ver. Y los padres se ciegan con eso y le creen porque es la palabra de ella contra la del acusado. Investiguen bien a los padres. Yo sé que es un momento que quizás en el momento que usted se entera de una situación como esa, lo menos que usted quiere investigar, sino que se le meta todo el peso de la ley y a veces hasta tomar la justicia en su propia mano. Sí. Pero no sea ciego ni bruto, investigue. No se deje llevar de un capricho de una menor que por hacerle la maldad a alguien sin medir consecuencias, ya esa es la verdad absoluta. Eso no es verdad. Porque hay muchos casos por ahí que no es el único de este hombre, donde personas incluso han perdido la vida, que se la han quitado, ellos mismos se han desvivido, u otros han tomado la justicia en su mano por una acusación falsa de una chamaquita que simplemente tiene un capricho. ¿Me entienden? Uh-huh. Investiguen bien antes de dejarse llevar de los sentimientos y del choque, del trauma, del momento. Uh-huh. Ah, mira, fulano me abusó. ¡Oh, espérate! Y quieren ejecutar una vez. No, investiguen. Eso no es tan a la ligera. Y lo segundo es, está bien, se le respeta que una madre piense primero en su hija que en los demás. Eso también está bien. Lo que no está bien es que una persona vaya a prisión por un caso falso. Uh-huh. Está bien que su mamá defienda a su hija porque le dijo que su padrastro la abusó. Eso no está mal. Ese es el deber de una madre. Lo que sí está mal es que no se hagan los procedimientos adecuados y que una persona pague 7 años de prisión con un récord dañado, una vida dañada por una acusación estúpida y falsa. Eso sí no está bien.
2: Mira, y es lo que dijo un oyente, a veces los hijos, hasta por celos por la madre, se inventan cosas porque ven a esa persona que no es su padre muy cerca de su mamá. Hay que tener mucho cuidado con eso.
0: Buenos días.
4: Bueno, muchachos, ¿cómo están?
5: Locos y sueltos.
4: Qué bien. Tú sabes que a mí me pasó un caso parecido a ese con una hija mía.
0: Dios mío.
4: Pero no fue con un padrastro. Fue con un chamaco. Ella me dijo, me violaron. Cuando eso yo trabajaba en Bávaro. Y yo cojo para allá a matar gente. Para San Pedro. Yo soy de San Pedro. Y cuando llego, creo yo, al médico, me dice la doctora, mire, esa muchacha no está violada.
0: Nunca fue tocada.
4: Y le dije a ella, la madre, ustedes son dos sinvergüenza, la dos, caminen para la casa, váyanse para su casa. Y la solté en banda, pues yo quería matar a ese tipo y era mentira. Ay,
0: pero ¿en base a qué te dijo ella eso?
4: ¿Eh?
0: ¿En base a qué? ¿Cuál fue la excusa o la mentira? ¿Por qué ella te dijo eso?
4: Oh, por frescura de ella, porque ella quería, hice para donde yo vivía y quería irse del lado de la madre.
0: Ajá.
4: Y yo no podía tenerla.
0: Ok.
4: Y de jura Dios quería irse conmigo. Digo, le voy a hacer una maldad para que me lleve. Y digo, no, tú no le puedes hacer una maldad a una gente.
0: Oye.
4: Así.
2: Wow.
0: Dañando a otro para
4: tener matrimonio. A coger cárcel por ella, no.
0: Ey.
4: Así no.
0: Que los muchachos no piensan.
2: No, muchacho,
0: hay padres que no tienen la sangre fría. Uh-uh. ¿Quién? Tú nada más decirle, papi, fulano me hizo. Ay,
2: ya quieren ir a matar.
0: No ha terminado de contar la historia. Sí. Y está tocándole la puerta para acabar con su vida.
2: Sí, ¿verdad? Eso es verdad.
0: Ey, eso es peligroso. Uh-huh. Por llamar la atención del papá nada más. Señor, ¿y qué es lo que estamos criando? Tampoco, tengan cuidado, que tú, yo estoy necio.
6: Be careful with this.
0: ¿Con qué?
6: Be careful with this.
0: ¿Qué es eso?

0: Cuidado con eso. ¡Ah!
1: This.
2: Cuidado. Está peor que yo.
1: Hay pronunciaciones que suenan como mala palabra en el aire. Cuidado.
2: ¿Cómo es, Carlos? Because you
0: can... Be careful with this.
1: Por lo menos tiene valor de intentarlo. Atención, cuidado con eso, because dice Carlos. Dilo en inglés que yo lo traduzco.
0: Be careful with this.
1: Cuidado con eso.
0: Sí.
1: Ok. No sé si significa lo mismo, pero bueno, esa es la idea.
0: Yeah. Don't tenga confianza.
2: Don tenga
1: la confianza de venir aquí.
0: No, pero bueno, se rito, pero Jota, pero en realidad sí, hay que tener mucho cuidado. Hay que tener mucho cuidado. Sí, estoy de acuerdo en parte con el oyente que llamó, que dijo que la mamá, o creo que fuiste tú, Lupita, que dijiste que la mamá no lo que tenía en mente era que me le hicieron a daño a mi niña. Ajá. Y ella no iba a investigar.
1: Sí.
0: Ella simplemente le iba a creer a su hija, porque más rápido se le crea al hijo a la hija que al mismo esposo, ¿tú me entiendes?
2: Siempre vamos siempre a creer más en los hijos que en la persona que esté al lado de ellos.
0: Exactamente.
2: Que pero, no está bien, uno tiene que analizar y pensar bien las cosas.
0: Exactamente, entonces por eso digo que es mejor tener cuidado.
1: Chacho, que tú,
0: es mejor,
1: que
0: mira,
1: tú
0: por
1: llegaste
0: eso,
1: a trabajar 5 o 6 de la tarde
0: muchacho.
1: Y tu hija dando gritos en una pared cuando tú vayas, ¿qué tú tienes? Ay, que Carlos me abusó, papi. Mira.
2: Carlos me tocó.
0: Carlos no está aquí.
1: Carlos. Ese hombre, muchacho, se le posee ido de ahí, sí. Se para. ¿Quién? ¿Tú estás loco? Hello.
3: Ay, sí, bajo de este lado.
1: Sí, bajo.
3: Buenos días.
2: Buenos
3: Oye,
2: días.
3: ese tema está bien peligroso. Pero hay un tema que no han tocado. ¿A dónde está la confianza que tenía la esposa al hombre?
0: Exacto.
3: Porque cuando tú convives, cuando tú convives con una persona, tú tienes que saber para qué da.
1: Hermano, sí, pero en ese momento eso no existe.
3: No, yo sé que no existe, porque es la palabra realmente de tu hija. Uh-huh. ¿Tú me entiendes? Y yo sé que lo que hizo la mamá está bien.
1: En el sí, la mamá creo que actuó justa como cualquier madre lo haría. Uh-huh.
3: No, claro está. Cualquier padre, porque esas son situaciones que tú no las piensas.
2: Uh-huh.
3: Pero después tú tienes que comenzar a investigar a la hija tuya. Porque hay una cosa que nosotros los padres no nos damos cuenta: el daño que le hacemos a los hijos.
1: Ay, Dios mío.
3: ¿Tú entiendes?
1: Sí.
3: Cuando los padres se dejan, ya tú sabes el daño que uno le hace a los hijos. ¿Tú me entiendes?
1: Sí,
2: es verdad.
1: Sí.
3: Eso es algo muy delicado, de verdad que sí.
1: Y más cuando los padres se dejan y empiezan a meter otros supuestos futuros padres. Ay.
2: Sí, crean veneno.
3: Oye, por ir a Caleña.
1: Salúdamela cuando la vea.
2: Está de vacaciones.
0: eso sí me ha dolido.
1: ¿El qué?
0: La Caleña.
1: ¿Qué pasó con la Caleña?
0: Traicionando.
1: Ah, no, eso no. No creo.
0: No creo.
2: No, eso es veneno.
1: La única mujer oyente de este programa que no traiciona a la uruguaya.
0: Es verdad.
1: Ah, pregúntame por qué.
0: ¿Por qué?
1: Porque odia a otra integrante que está ahí.
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0: buen asqueroso rapero.
1: Así caballeros, 8 de la mañana, 9 minutos. Avanza este miércoles sabroso. Temperatura de verano para hoy, cerca de los 90 grados. Actualmente está en 69.
2: Ay, qué rico.
1: Se siente a 77 y subiendo. Disfruta de esta linda mañana, mano. Gracias por escucharnos. 774-420-2028 y a través de WhatsApp 978-400-9653. No me hago responsable de lo que va a traer el señor Carlos en este momento.
3: Ay, ay, ay, ay. A ti te gusta que yo me meta en rojo, ¿verdad?
1: No, yo a mí. A ti. Oye, ahora.
3: A ti mismo. Pues,
1: también por permitírtelo hacerlo también, es verdad. Tienes toda la razón.
3: Tienes la culpa, sí. Jota.
1: No, no, la culpa no es la responsabilidad, que es diferente. Dale.
3: Mira, tú sabes que yo andando por una de las tantas avenidas que tiene esta hermosa ciudad de Boston, me pasó algo que me dejó pensando. Yo venía manejando en mi vehículo y hice un stop sign en una avenida. Tú sabes que ningún vehículo en una avenida tiene que te pararse para darte paso, ¿verdad?
1: Y ahora.
3: Yo me paro en mi stop sign normal y yo veo que vienen varios vehículos, se paran para que yo pasara. Me dieron el paso.
2: Oh, qué lindo.
1: Wow.
3: Y yo me puse a pensar y dije, pero Dios mío, la verdad que Boston es Boston.
1: ¿Eh?
3: Y lo demás es Monte y Culebra.
2: Oh. ¿Y qué le Jota, pasó a él?
1: ¿Y qué pasó?
3: Hoy yo quiero hablar de esas ciudades de Massachusetts que son más campo que ciudad.
1: Oh, ¡ay, Dios mío!
2: Ya lloví.
1: ¡Ay, Dios mío!
3: Tengo una lista de ciudades.
1: Y tiene una lista. Y amenaza con leerla. O sea, tú tienes una lista de las ciudades de aquí de Massachusetts que son más campo que ciudad.
3: Que son más campo que ciudad.
1: Ay, padre amado.
2: Y que te va a salir con problemas de acá.
3: Que mira, son ciudad solamente en la mente. Nada más. Wow, son ciudad en la mente de sus habitantes.
4: Cuando termine, me avisa.
3: Mira, en primer lugar, Jota, tenemos la ciudad, la tremenda ciudad de Springfield.
1: Ay, Dios mío.
2: Ay, yo no conozco Springfield. Ay,
3: yo he ido a Springfield. Jota, Springfield solamente es ciudad para los habitantes de allá.
1: ¡Ey! ¿Qué pasó? ¡Ey! ¡Ey! ¡Ey! ¡Ey! ¿Te está pasando? ¡Ay, Dios mío! ¿Cómo así?
3: Es verdad, loco. No, porque en una ciudad...
1: ¡Qué frico este tipo! ¡Anda!
3: En una ciudad donde tú ves que no hay como orden, como que... ¿Qué? Que a la gente le da lo mismo, que pase lo que pase, lo que tenga que pasar.
1: ¡Dios
3: ya
1: mío!
3: Ya eso automáticamente te das a entender que es un campo.
1: Dios padre.
3: Tú sabes que en los campos andan al garete.
1: ¡Ey!
3: Tú eres de campo, Lupita.
2: Claro que sí, no y lo
3: vuela.
2: Digo.
3: Campo. Y vuela también.
2: ¿Qué pasa? Ay,
3: ella no sabe el tráfico.
1: Ella no sabe el tráfico.
2: A mí no me dejan pasar, yo paso.
3: Mira.
1: Ay, Dios mío.
3: En segundo lugar. Sí. En segundo lugar, Jota, Lupita, tenemos a una ciudad que es muy conocida y se llama Lowell.
2: Lowell no está tan lejos.
1: Me adhiero a la quinta enmienda.
3: Lowell está ahí mismo, está cerca. Te adhiero a la quinta enmienda, la quinta, ¿verdad? Enmienda. Porque te conviene a quererte.
1: No tengo nada que decir. Él no va a decir nada.
3: Que no va a decir nada. Mira, lo que pasa es.
1: Es frescura de tu parte.
3: No, eso no es frescura.
1: ¿Por qué Lowell para ti es un campo?
3: Por el desorden que hay.
1: En Lowell.
3: Sí, en Lowell. Para mí hay un desorden en Lowell. Tal vez, ok, vamos a darle el beneficio de la duda. Tal vez solamente los desorden que yo he visto es las tres veces que he ido allá.
1: Pero también depende de dónde tú has ido.
3: A Lowell.
1: Al desorden.
2: Sí, pero ¿a qué lado de Lowell? Porque por no todas las ciudades en todos los sitios.
1: ¿A qué tú vas a Lowell?
3: A pasear por ahí,
1: a hacer desorden.
2: No,
1: a buscar desorden.
2: No, porque lo que
1: para venir
2: importa.
1: A criticar aquí la ciudad, ¿verdad?
3: No, porque el otro día, acuérdate, el otro día yo te dije que a mí y junto con mi esposa nos gusta estar andando. Y,
1: oye, agregó a la esposa ya para no decir que
3: no. No, no, pero mi esposa no siempre va conmigo.
1: Exacto.
3: Por si acaso.
1: Dame una más para entonces coger un par de llamadas y después seguimos con la lista.
3: La ciudad de Dante.
1: ¿Cuál es?
2: ¿Qué es eso?
3: Brockton.
1: ¡Ey, ey, ey, ey, ey! ¡Ey! ¿Con Brochon? No, ¿qué
2: tampoco
1: pasó?
2: Tampoco conozco.
1: ¡Ey! ¡Cuidado! ¿Que Brochon es un capo?
3: Literal. Para mí, Brockton, Jota.
1: Una ciudad muy movida, loco. ¿Cómo campo? ¿Qué pasó con Broughton?
3: Es un campo, Jota.
1: ¿Campo?
3: Sí.
1: ¿Tú sabes cuál es la definición de un campo, loco?
3: ¿Cuál es la definición?
1: No, yo te pregunto para si tú sabes.
3: No, yo sé.
1: ¿Cuál es la definición de un campo?
3: La diferencia, tú dices. De
1: no, ¿qué, ¿qué es un campo para
3: bueno,
1: ti?
3: Bueno, un campo es un monte, una cuestión aledaña.
2: Monte y culebra.
1: Anda al diantre. Hello, buenas. Hello.
0: Jota, ¿a dónde? Buenos días, mis amores. Jota, ¿a dónde le envío a Carlos las flores? ¿A qué funeraria? La tarjetita de flores. Porque lo único que le faltó incluir fue Loren y Lynn.
1: ¡Ay, Dios
0: para
1: mío!
0: Que todos los latinos lo matemos.
2: No ha llegado ahí.
3: Yo lo tengo en la lista, ¿oíste?
1: Tranquila, que va para allá. No ha terminado. Hello, buenas.
4: Buenas mañanas.
1: Buenas noches. Adelante. El loco sí suelto.
3: El loco sí suelto, ¿verdad?
1: Sí, que estamos.
4: Mira, les voy a decir algo que no tiene que ver nada con el tema. Uh-huh. Pero para que ustedes vean cómo está, cómo vivimos en el área de Wooster y estamos ajenos a muchas cosas que no sabemos.
2: Uh-huh. ¿Qué pasó?
4: Usted sabe dónde queda la corte de Wooster, ¿verdad?
1: Sí.
4: Uh-huh. Pues cuando tú le das ahí a la derecha en la luz, que hay unos buildings que salen muchos estudiantes saliendo con uniformes blancos.
3: Sí, sí, de medicina.
4: Y allá hay un building de ladrillo. En ese building de ladrillo, lamentablemente, están cogiendo monos y sacando virus. Y nosotros no estamos atentos a lo que está pasando en Wooster.
1: Señores, pasamos el
4: mi campo. Cuñado estaba trabajando ahí y lo botaron porque él puso fotos de eso.
1: Para que no suban nada.
2: Sí.
1: Gracias por la denuncia. Tenemos que sacar un momento. Pero estamos en otro segmento.
2: Sí, para.
1: Bien. Hello, buenas.
5: Hello, Jota, buenos días.
1: Buenos días.
5: Yo me casi explotaba si no llamaba. ¿Cómo tú estás hablando de Lowell, Carlos? Mira, Carlos, tú pasas por Lowell. Dame la marca de tu carro que lo voy a quemar.
1: Ahí está. La reacción de la gente. Campo, perdón, Carlos, ¿sabes qué es un campo, Carlos? Sí. ¿Tú sabes lo que es un campo?
3: Zona rural.
1: Hello.
6: Oye, Carlos. Te habla Dante Autorifel. Carlos, ¿cómo tú te pones a faltarle el respeto a la ciudad de Broughton?
1: ¿Y que Broughton campo?
6: Escucha, Carlito,
1: dime.
6: Tú no sabes que en Broughton tú puedes durar 50 años sin ir a voto, mi hermano, que aquí está todo. Ah. En Broughton tú no necesitas salir.
1: Dice,
6: no, si no tengo que ir a Broughton, pa' un molo, pa' una vaina, mentira, aquí está todo, mi hermano.
1: Bien, en ahí.
6: Aquí se vive bien, varón.
1: Un ignorante, dile, ay, ignorante.
6: Y oye. Y me voy a ir más lejos. Lo de Nueva York, cuando se refieren a Boston, hablan de Boston, que Boston es un campo, Boston entero. Y yo prefiero vivir en un campo que vivir en la ciudad.
1: Dios mío.
6: En ese trote, en esa locura, mi hermano urbana. Oye,
1: dígalo ahí. La gente gritando por decirle campo a su ciudad. Hello, buena. Y te estás riendo. Buenos días. Hola. Good morning, hello.
7: ¿Y a qué parte de Springfield es que Carlos va? Porque uno de los mejores casinos está en Springfield.
2: Ay,
7: no, ahí hay atracciones de juegos grandes.
1: Ahí está Cifla por allá.
3: Por ahí está Cifla.
7: Claro.
3: Sí. ¿Y por qué tú crees que Cifla está por ahí?
1: ¿Por qué?
3: Porque es un monte.
1: Así no.
7: Oye.
1: Ey.
2: Oye, Carlos.
7: Y Broughton. Es un campo.
3: ¿Tú ves?
1: Hello, va para allá, espérate.
8: Es que tienes que añadir algo más a eso. Tú Dios tienes que...
1: Dios mío.
8: Es campo, ciudad y selva. Ahí tú tienes que... Dentro de esa categoría, tú tienes que meter a los que son fatales en esas ciudades, a donde en la selva, ¿me entiendes?
3: Sí, es verdad.
8: Porque tú no... El hecho de que sea campo no significa que sean como en la selva.
1: ¿Cuáles son los fatales, según tú, para que sea una selva?
8: Todo, Chester.
1: ¡Anda al diatre! ¡Hello! ¡Dios mío!
4: ¡Carlos, era una burla!
1: ¡Hello! ¡Ay, Dios!
9: Buenos días, Jota.
1: ¡La calle!
9: Buenos días, Lupita. Buenos días, Carlitos.
3: Buenos días.
1: Balsá, Cali.
9: Jota, tú puedes darme el derecho a mí a defenderme.
1: No, pero no ahora.
9: Calumnia. No, dame un minuto nomás. Tú no puedes dejar porque
1: te van a dar cemento. Llama a una a hablar de unos monos, una vaina. Ahora la caleña viene a hablar de un chisme de veneno. Oye.
9: No, yo también te voy a hablar de mi pueblo, como dice Carlos. Ah,
1: pueblo no, campo. Pero, campo, fue que él dijo.
9: Campo. Pues el campo mío, pero yo prefiero mi campo y no las ciudades donde ni siquiera hay donde parquear.
1: ¿Cuál es tu campo? Digo, tu ciudad, ¿cuál es?
9: Yo, mi campo es entre la línea de Drake y Lowell. Yo vivo ahí, en esa mitad, pero yo encuentro parking en toda parte. Pero si tú te vas a la ciudad, tú tienes que andar como un loco buscando de parquear.
1: Tú ves, ese
9: ahora, problema. Dame un minuto. Jota, ¿cómo tú puedes permitir que a mí me insulten así, Jota? Si tú sabes el trabajo mío, tú sabes que si yo me expongo a que me echen, porque no puedo usar el teléfono, por estarlos oyendo y llamándolos, es porque ustedes valen la pena. Yo no voy a buscar una botada por estar oyendo arcaicos. Tú te volviste el loco, güey.
1: No, yo no, veneno fue que dijo.
9: Y tú le permites todo al veneno ese de gracia, pues no se levantó con la pasta de la Viagra, güey.
1: No, Cali, lo que pasa es que esta línea es abierta al pueblo, entonces yo tengo que dejar que se exprese. ¿No ves que llamó una joven a denunciar que hay un laboratorio con mono en Whistler? Y yo la dejé.
9: Yo la escuché.
1: Sí. ¿Y por qué ella se ríe?
2: ¿Qué pasó?
1: ¿Pero por qué tú te ríes?
3: ¡Ey!
1: Dame otra de tu lista, a ver. Arregla esto, ¿eh?
3: Sí, no, en mi lista, señor J, señora Lupita.
1: Hablando de que las ciudades que según Carlos son campos para él.
3: Sí, para mí. Ajá. Ok, para mí.
1: For you.
3: La terapia no tiene nada que ver con esto.
1: No.
3: Para mí.
1: ¡Ya!
3: Para mí.
2: ¿Cuánto abunda? Ya me tiene nervioso.
3: Para mí, Loren.
1: ¿Eh?
3: Es un campo. Sí, y te voy a explicar por qué, Jota.
1: A mí no, explicarle a la gente.
3: A la gente le voy a explicar por qué.
1: Yo no te pregunté por qué.
3: A la gente le voy a explicar por qué.
1: Yo vengo ahora.
3: Uh-huh. Una ciudad, supuesta ciudad, donde tú te paras un segundo en un parqueo. Y te dan un ticket.
1: Es una ciudad.
3: No, una ciudad. Sí, es un campo.
1: No.
3: Es un campo.
2: No. Un ticket por cualquier cosa.
3: No, pero no en un segundo, Lupita.
1: Estás equivocado.
3: No estoy equivocado.
1: Si ese es tu punto para determinar que es una ciudad, es un campo, estás equivocado. Porque en las ciudades que de verdad se dan tickets, los campos te encuentran parqueo donde quiera. Tranquilo, como dijo la caleña, que donde quiera se parquea.
2: O sea que todo lo que él ha dicho son ciudadanos, campo. Sí,
3: no,
1: es un envidioso.
3: Ningún envidioso.
1: Él vive en un campo.
3: No, una ciudad donde duran 24 horas para limpiar un chin de nieve que cayó. Eso es un campo,
1: no,
3: Jota.
1: Es una ciudad.
3: Mire,
2: es que no, él tiene problemas.
1: Los peores servicios lo dan en la ciudad. Los peores servicios lo dan en la ciudad. Está equivocado.
2: No hay tiempo, Carlos.
1: En los campos no hay problema como eso. Porque ¿qué vamos a hacer? Si no hay mucho, ¿para dónde hacer? Vamos a resolver.
3: Es verdad.
1: Claro.
3: Hay una ciudad que supuestamente, como te dije, es ciudad solamente en el cerebro de sus habitantes.
1: ¿Eh?
3: Y esa es Fitchburg.
1: Ahora sí que me voy.
3: No, mira, Fitchburg es campo. Ay, y eso, que yo viví en Fitchburg, loco.
1: Ay, Dios santo.
3: Yo viví en Fitchburg.
1: Este muchacho va a tener problemas aquí.
2: Demasiado.
3: Y ahí lo único que había era, óyeme, moca.
1: Y ahora va a ir más con tu cadáver. Lo que no hizo
2: yo el tengo pueblo. Uno que para mí es un campo.
1: No, este no es tu tema.
3: Pero,
1: no te meten en eso.
2: No.
1: Este no es tu segmento. Eso no está.
3: No, yo lo voy a dejar.
1: Hello,
3: aquí, ya
1: buena.
3: Lo
1: no. Hello. Buenas. Hola.
2: Hola.
1: Hello.
10: Yo lo miro nada más. Mira, Carlos, tú te pasas, ¿oíste? Porque ¿de dónde tú vienes? Yo no sé de dónde tú vienes. Tú nada más sabes del programa de tu casa, nada más.
1: Y no mentira.
3: Es verdad.
10: Tú estás hablando de que Loren, que Lowell, que aquí, que si qué, que Broto.
1: Ay, sí.
10: Tú te estás pasando.
1: Fresco.
10: Tú duraste un tiempo que no pude ir un huevo. Pusiste un huevazo, fue ahora, pues.
1: Lo puso todo junto hoy. Buenos días.
10: Buen día, ¿cómo estamos, muchachos?
1: Locos y sueltos.
10: Yo no estoy con Carlos ahí, que por los tickets y por la limpieza. No. Ahora, yo lo que sí te sé decir, no sé lo que tienen la gente de Loren, que para bajar a Boston, ellos se creen que es que pa Miami que van. O sea, ellos no bajan a Boston esa gente.
1: ¿Cómo?
10: No, es una cosa increíble. Tú le dices a una gente que vive en Loren, vamos a Boston, y tú lo estás dando una puñalada.
2: ¡Tú estás loco, pa' Boston!
10: ¡Pa' Boston! Y cuando ellos tienen un appointment, que tiene que ser obligatoriamente aquí.
1: ¿Para dónde van?
10: Pa' Boston.
1: Es verdad. Los apoyos importantes en Boston. Gracias, líder. Carlos, sigue con tu búsqueda de problemas.
3: Mira, tengo otro también que para mí.
1: Piénsalo.
3: Bueno, a sí, tiempo. Es ciudad para sus habitantes también.
2: Ajá.
3: Para mí es ciudad para sus habitantes.
1: ¿Tú estás a tiempo de pararte ahí?
3: No me voy a parar. Oh, bueno. Porque yo sé. Y he pasado un par de cositas ahí en ese campo.
1: Dios mío. Uh-huh.
3: Quincy.
2: Conozco tampoco.
3: ¿Tú no lo conoces, Quincy?
2: No.
3: ¿Tú nunca has ido a Quincy?
2: Yo no he pasado.
3: Yo he ido varias veces a Quincy.
1: Lupita lo más lejos que ha ido a Whistler.
2: Ya lo sabe.
3: ¿Y es porque vive allá?
1: Vamos a pedirle de respeto a la gente de Quincy. No sea fresco.
3: No.
2: ¿Y a lo demás qué?
3: Es que no está mal, Jota.
1: Quincy pertenece ahí a la área de Boston, casi que no está hablando de campo.
3: Eso es aparte de Boston. Por eso es campo.
1: Pero ¿qué pasó? ¿Pero por qué tú dices un campo, Quincy?
3: Claro, por el desorden, Jota.
1: ¿Pero cuál desorden, loco?
3: El desorden. Tú nada más tienes que ir.
1: Quincy, ya, después organizada, que tú salgas
3: de aquí, de la emisora.
1: Hay una playita en Quincy, mira, que tú te sientas ahí en la mañana y eso te da un yodo y una vaina, mira.
2: ¡Wow! ¡Ay, qué rico! Hasta yo lo gocé.
1: Yo cuando estaba estresado el tráfico de Boston, me sentaba en esa playita en Quincy. Una chulería, loco. ¡Ey, pero bien! Sí. ¿Por qué para ti Quincy es un campo?
3: El desorden, Jota.
1: ¿Pero cuál desorden? Repito.
3: Es que ahí, óyeme, la gente anda conduciendo como loco, mano.
1: En Quincy.
3: Y esa misma gente que andan conduciendo como loco en Quincy, desde que entran ya a Boston, ya que entran ahí, ya tú sabes que son los mejores conductores del mundo.
1: Anda el diablo.
3: Eso es lo que más entiende que es un campo.
1: ¡Buenos días!
8: Bueno, yo te la doy porque no te la doy a ti, Jota, porque Quincy, a esta hora, compadre, debo... De Quincy para Boston, tú tienes que durar como 45 minutos y está a 10 sin tráfico.
1: ¿Qué tiene eso que ver? ¿Por eso es un campo?
8: Sí. Claro que sí, claro que sí.
1: Oye, claro. Pero es que Quincy viene siendo la frontera de vehicular de lo que suben de Rhode Island, de aquel lado de Taunton, New Bedford, Fort River, toda esa área para allá. Tienen que pasar cerca ahí en Quincy. El tráfico ahí en la 93. Si no me recuerdo, en 93, 95, eso es complicadísimo. Ahí no tiene nada que ver con eso. Eso no tiene nada que ver, eso no lo hace campo. ¡Hello!
11: Yo vivo en el campo y tengo un vecinito que aprovecha el campo porque me tiene llena de hojita verde por todos lados. Bien bonito, porque cuando se seca esa hojita, todos los vecinos nos juntamos en el campito y disfrutamos.
1: Ay, ¿qué hacen con la hojita?
2: Cállate, la tiene llena por tu lado.
1: De hojitas verdes. Hello.
10: Jota,
1: hey.
10: Necesito que me le ponga a Carlos la canción de Toño Rosario.
1: ¿Cuál es
10: Toño? Está cruzado.
1: Ay,
10: Quincy no es un campo.
1: No, Quincy no es un campo.
10: Para nada.
1: No.
10: Ahora, que haya mal manejo, te puedo decir por qué.
1: Porque
10: hay mucha gente chino y mucho hindú que son malos manejando. Pero no es un campo.
1: Es verdad, Carlos.
3: Por eso digo que es un campo.
1: Retira eso.
3: Y no lo voy a retirar.
1: No, Quincy está bien.
12: Buenos días. Carlos,
3: dímelo.
12: Lo relajo en orden, porque ¿cómo va a ser que Quincy es un campo? Si eso está 5 o 10 minutos de Boston, claro. Uno dura mucho por los tapones.
3: Pero no dura mucho, mi amor.
12: Y no es una ciudad fea.
1: No, es fea. No,
12: ahora,
1: lindo.
12: Cuando tú vas a Lowell, Broughton, esas son ciudades, cuando tú miras los edificios, son del año verde. Esos son campos para mí.
1: ¡Ay, Dios mío! ¡Hello, buenas! Hola.
2: Hola,
13: mándame la dirección de Carlos, por favor, please.
1: Aprovecha, ven, que está aquí antes que salga.
13: Yo quiero verlo. Sí. Yo quiero ver a Carlos hoy, mándame la dirección.
1: Pues mira, tú arrancas para acá, tráete un desayuno y yo te lo agarro.
2: Eso era la iba a decir.
13: No, yo no quiero ver desayuno. Yo ando con una vaina aquí que duele.
1: No, pero para mí el desayuno, mientras tú le das, yo voy comiendo. Regresamos.

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0: 8 de la mañana avanza este miércoles, ombligo de semana 20 de mayo. Hablando aquí de con nuestros oyentes acerca de este segmentico, señor Carlos, provocando problemas estereofónicos. Según Carlos, él tiene una lista de las ciudades que son consideradas, según él, campos. ¿Por qué? Escuchemos sus argumentos.
1: Mira, hay un campo, Jota.
0: Ay, Dios
1: porque
0: mío.
1: No lo voy a llamar ni ciudad ni siquiera.
0: Padre amado.
1: Hay un campo padre. Que yo sé que, y te voy a dar una sola razón de por qué yo digo que es campo.
2: Uh-huh.
1: Ese es New Bedford.
0: ¡Ay! New Bedford.
2: Dale,
1: mira,
0: lo que pasa, ti.
1: Mira,
2: no sé ni siquiera dónde está.
0: Oye, esa Lupita no sabe dónde queda nada ahora.
1: No, ella no sabe. No,
0: ella
1: no
0: nunca ha ido.
1: Ella se limpia,
2: no,
1: digo,
2: no, sí, sí. Es que no sé, de verdad.
0: Tenemos a Pilato, damas y caballeros aquí. Ay, Pilato, ¿cómo te sientes?
2: Bien, gracias.
0: Cuando dijiste me lavo en la mano de eso, ¿qué pensabas?
2: Que era la izquierda.
1: Mira, ¿por qué yo digo que New Bedford es un campo?
0: Sabrán.
1: Tú vas a Boston, aquí mismo, cualquier lugar, aquí mismo en Boston, cualquier lugar, uh-huh. ¿Verdad? Y tú ves una construcción, por ejemplo, te van a cambiar una tubería y una cosa, te duran 2 semanas, 3 semanas, 1 mes como mucho.
2: Y el año entero.
1: En New Bedford tú vas, abren un hoyo para cambiar una tubería y te duran 1 año y 4 meses.
0: ¿Y eso qué tiene que ver?
1: Solamente en los campos pasan cosas así, Jota. No, más en los campos pasan cosas así.
0: Este tipo está loco, señores. Hagan algo con este muchacho.
1: Esa es la única razón por la cual yo digo que New Bedford es un campo.
0: ¡Oye, ahora!
2: Por eso nada más.
1: Y hay muchas más. Pero me voy a adaptar solamente a esa.
0: Señoras y señores, prendí esta la línea de WhatsApp. El número que dice por acá. Hello, buenas.
3: Pero, Carlos, ¿y de dónde tú eres? No, yo me imagino que tú naciste en Beverly Hills o qué sé yo.
0: Así se llama la calle del campo donde él vive.
3: O dónde fue, porque, ¿qué es lo que tú estás hablando de campo? Pero tú eres un campesino. Coño, pero es verdad.
1: No veo falla en su lógica.
0: Ahora, la gente de campo se delata solo.
1: ¿Por qué?
0: Cuando te dice, señor, pero es verdad. Hello,
4: buenos días, terapia. Mira, buenos Lupita días. Y Jota.
0: Hey.
4: Cuando Carlos nació hablando, oye.
1: Sí. Es verdad.
0: Maestro, ¿dónde usted vive? Se fue.
1: No, pero es verdad, tiene razón.
0: ¿Es qué?
1: Cuando yo nací hablando.
0: Bien.
1: Cuando yo veo a mi mamá, yo dije, conchale, soy pobre.
0: Hello, buena. Dios padre.
4: Mi abuelo decía, un viejo sabio, que todo aquello que tenga que conducir más de media hora para usted llegar a la ciudad es campo.
1: De verdad.
0: Bueno, eso no aplica cuando tú coges media hora de una aplica. Milla de distancia, oíste.
4: Lo que está diciendo Carl, toda la ciudad que él está mencionando son campos con parques de diversión de irse a recrear los domingos en la tarde.
0: O sea, Boston es un campo.
4: No, Boston no, la metrópoli.
0: Pero tú te coges media hora para llegar de una esquina a otra.
4: No, mi amor, yo voy a dejar mi carro parqueado, cruzar el puente y estoy ahí mismo.
0: Ajá, no.
4: Digo, en Watertown, papi, Watertown.
0: ¿En dónde tú vives?
4: Watertown. Ah, bueno, para que no te confundas.
0: ¿No tenés lista eso?
1: No.
0: Ah, ok.
4: ¿No está después de Everett?
0: ¿Es después de
4: Everett? No, eso no es un campo, no. No, pues sí. Loren es un campo con un parque grande de las... Oye, el nombre, Las Ardillas, que la amaban los animales y allá se crearon en la tarde. Ya no tengo que hablar nada, hablamos ahorita.
0: Hey, Carlos, ¿cuál va? ¿Te queda la lista?
1: Sí, claro, me queda un montón más.
0: Cuidado.
1: Hay un campo que se cree ciudad, uh-huh, por el simple hecho de que está cerca de la verdadera ciudad. Ese es Framingham.
0: ¡Ey! Sí. ¡Cuidado! ¡Cuidado!
1: Tú no conoces Framingham tampoco, Lupita. ¿Y dónde tú has ido?
2: Yo, Boston, Loren, Lynn, Salem.
0: Escucha, estás hablando con Lupita Teresa de Calcuta, Pilato.
2: No, es que no conozco.
0: No pierdas tu tiempo, que ya se va a lavar la mano.
1: Mira.
0: Espérate. Hello, buenas.
5: Buenos días, muchachones.
0: Buenos días.
5: Carlos se ve que anda más en los campos que en la ciudad.
0: Yo creo que el campesino es el que anda buscando campos.
5: El punto es que si te van a si es por el desorden y si es porque te den pique, el Dantao de Boston es el campo más grande que hay.
0: Sí, por eso le dije que los tiques y lo del cosa no aplica, pues.
5: No aplica.
0: Además, los campos no dan tique.
2: No, ¿y para no? qué?
0: ¿En qué campo? ¿En cuál tique da, ¿en cuál campo dan tique?
1: Hay uno que te lo voy a decir ahorita.
0: ¡Ey, cuidado! Cuidado, cuidado.
2: Donde bueno, yo me imagino, ¿verdad?
1: Mira, Framingham es, para mí es un campo, porque literal, Framingham nada más son 5 calles. 5 calles, Jota. Tú te la sabes de memoria. Una supuesta ciudad que tú te la sabes de memoria, que tú no tengas que usar GPS, es un campo.
0: No sé nada. Hello, buenas. Hola. Gracias a Dios. Hello, good morning.
5: Oh, Jota, pero en el monte de Lin tienen unos hartos de tique. ¿Cómo tú dices que no campo de tique?
0: En Lin. En Lin de tique. Lin es un campo. No sé, a mí no me pregunten nada, yo no sé nada. Hello. Hello.
5: No se me equivoquen con Framingham. Framingham está más dinero que Lore. Lore parece una ciudad fantasma, esa vaina ahí, quebrado. Ahí no hay dinero, ahí no hay nada.
0: Santo padre.
2: ¿En serio?
0: Hola, buenas.
6: Sí, buenas.
0: Adelante.
6: Hola. Pregúntamele a Carlos que cuánto tiempo tiene la Blue Hill arreglándola.
0: Hey, ¿tú sabes dónde está la Blue Hill?
1: Sí.
0: ¿A dónde?
1: Entonces.
0: La Blue Hill. La Blue Hill. ¿Tú sabes dónde está la Blue Hill?
1: Eso en Boston aquí.
0: Oye.
6: Tiene como 8 años en construcción.
1: ¿Pero dónde está la Blue Hill exactamente?
6: Ahí, ahí. ¿Y dónde que tú eres, hombre de Dios?
0: Del campo.
1: ¿Por qué tú crees que yo estoy diciendo que son campos? Porque vivo en un campo.
0: Hello, buenas.
4: Es que Carlos pasa por los sitios una vez y ya, y él determina qué o no. Entonces, no debería ser así.
0: ¿Dónde está la Blue Hill, mi vio?
4: En Dorchester. Fíjate que...
0: Este fue para Loren, fue.
4: Fíjate, yo creo. Fíjate que Veneno es otro. Dije, no, yo vivo en Watertown. No salga de tu casa a las 7:30 para entrar a las 9 para ver si va a llegar a tiempo a vos. Y es fácil. Tú estás loco, muchacho.
0: Ay, Dios mío. Hello.
4: Oye, la Blue Hill está en Rosebery, está en Dorchester, está en Milton, está en Marapán, porque es una de las calles más largas de aquí.
0: Y llega hasta Lore, de lo larga que es. Sí, sí. Hey, no mentira. La Blue Hill bueno, llega hasta Lore. Wow. Dale, sigue.
1: Hay una ciudad.
0: ¡Otra!
1: Que supuestamente. No, yo tengo dos más. Esta y otra.
0: Esta es la penúltima.
1: Esta es la penúltima. Ok,
0: y después vuelvo con la llamada. Dale. Sí.
1: Esta supuesta ciudad.
0: Ajá.
1: Bueno, no me voy más lejos. Nosotros fuimos en estos días y tuvimos que devolver.
0: No, nosotros mucha gente.
1: Nosotros.
0: Yo no sé dónde es.
1: Fuimos.
0: ¡Ay,
1: Alín!
0: ¡Ay!
1: Y tuvimos que devolverlo.
2: ¡Ay, Dios mío!
0: ¡El Lin es un campo!
1: ¡Para mí, Lin es un campo!
2: ¡Lin es un campo! ¡Qué lejos!
0: ¿Qué fue?
2: Queda lejos.
0: Es que lejos depende de donde tú vas. Todo queda lejos. Eso es circunstancial. Eso es relativo.
1: Es que hubo un oyente que llamó. Y
0: ¿por
1: dijo,
0: qué Lin es un campo?
1: Porque, por lo mismo que dijo el oyente ahorita, una no supuesta ciudad. Ajá. Que te toma 30 minutos o más para llegar a la ciudad. Es un campo.
7: Yo me voy.
1: No, no te vayas, quédate ahí, tranquilo. No, no te vayas, Jota, quédate ahí.
7: Yo me voy. Que siga Lupita.
1: Lupita sigue.
2: Que siga qué. Yo ni sé, no conozco nada casi.
1: Mira, de verdad.
0: Lupita está de decoración ahí.
2: Es que lo que
1: pasa es que tú empiezas a dar ruedas.
0: Wow,
1: ruedas.
0: Wow.
1: Y cuando tú haces así, que tú crees que está llegando el Lin. Tiene que devolverte porque te lo dije. ¿Y dónde es que está Lin? Yo me voy a devolver. Hablamos ahorita.
0: Buenos días.
8: Mira, quítela la que es. El Lin, no, eso no es un campo, es un zoológico.
0: ¡Ay, Dios mío! ¡Ay, Dios mío! ¡Buenas! ¡Hello! No, bajen el radio, por favor, porque eso hace un feedback muy feo aquí. ¡Hello, buenas!
9: El volumen, no el radio.
0: Exacto.
1: Tú eres de campo. Porque...
0: No, pero está bien, es verdad. Porque cuando le digo que bajen el radio, lo suben más. Bajen el volumen del radio. Vayan y arranquen el radio de la pantalla del carro ahora. Bajen el volumen. Hello.
10: Buenos días, Jota.
0: Buenos días.
10: Buenos días, Lupita.
2: Buen día, mi amor.
10: Y buenos días a ti, neófito, Carlos.
0: Animal.
10: Escucha esto para que aprendas.
0: Animal.
10: Sí. Si tú no sabías, Lin no es campo.
1: ¿Qué?
10: Lin es la primera ciudad del estado de Massachusetts. Ese es un dato, ¿eh?
2: Aquí va el segundo.
10: La primera ciudad del estado de Massachusetts.
0: Voy buscando, ¿okay? Googlealo.
10: Ok. La segunda. Lin es la ciudad donde por primera vez se corrió la máquina de hacer zapato. Por eso que cuando tú vienes en el avión, en el Parque Como, es la horma de un zapato. La otro dato que te voy a dar es...
0: Ve anotando.
10: El otro dato que te voy a dar, que tú no lo sabes...
0: Para que aprenda.
10: Es esa turbina que usan los aviones. ¿Dónde tú crees que la fabrican?
0: ¿En dónde?
10: Ahí, en la GE de Lin. Carlito, no sea tan neófito y a Lin no le llame campo.
0: Diablo.
10: Y quienes llaman a Lin campo, mejor

0: Ignorante.
1: No, es que Jota, oye lo que él dice. Oye lo que él dice.
0: Lupita tiene media hora buscándolo en Google.
2: Ni mi computadora.
1: Mira, oye lo que él dice. Dice que la hélice de los aviones la construyen en Link. Pero hay una ciudad de Nueva York que construyen un montón de cosas. Los lentes más famosos del mundo se construyen ahí. Está la fábrica de ahí. Y eso es un campo.
0: Pero él tiene razón en que tú eres un neófito.
1: ¿Por qué?
0: Porque tú eres la revelación del año. ¡Eh! ¡Claro! ¡Caca! Y lo bueno, no un insulto.
3: Saludos, Jota.
0: Buenos días.
3: Saludos, Lupita.
2: Hola, mi amor.
3: Saludos, neófito.
1: Jota.
0: Oh, no, googlealo, tranquilo.
2: Yo te digo que...
0: Hello.
3: Jota, pero me voy más profundo. Que quiera conocer todos los monos prietos, me tiene que ir a Liga al parque.
0: El diablo. Los monos rieles.
1: Hello, good morning.
4: Buenos días, profesor.
5: Buenos días.
4: Buenos días, Teófilo.
0: Teófilo, no. Neófito.
4: ¡Ah, no, Teófilo!
2: ¡Teófilo!
1: ¡Teófilo! ¡No, dígame Teófilo!
0: ¿Qué es Teófilo?
2: Te digo lo que es un Teófilo.
0: No, Teófilo es un cobrador, maestro.
2: A ese que Carlito le debe.
0: Teófilo, así se llama un cobrador. ¿Qué tú vas a decir?
2: No, que el neófito es una
0: déjalo
2: persona.
0: Déjalo así, ya. Espérate. Ah. Hello.
4: Aló, Jota.
0: Buenos días.
4: Llamé otra vez para decirle a Carlito.
0: Al neófito.
4: Al neófito, sí. Que la sabiduría depende de saber bien escuchar. Yo no dije nunca hélice de avión. Pedazo de cuerno, que yo lo que dije fue la turbina.
0: Maestro, pero una palabra a la vez.
4: Tenga un buen día.
0: ¿Pedazo de qué?
4: De cuernoque.
0: Cuernoque.
1: Busca esa lumita también. Busca esa lumita también. Busca el significado de cuernope.
2: Estamos en clase.
0: Sí. Ay, Dios,
2: ¿cómo es cuernúpedo?
0: ¡Ey! Mira. No, así no se vale.
1: Te voy a dar la última ciudad.
0: ¿Y tiene otra? Sí. Después del neófito y el cuernúfeto.
1: Sí.
2: Cuernúfeto.
0: No, hello.
4: ¿Al cuernoque o al cuernoque? ¿Cuál de las dos? Pues decídase, señor.
0: No, el cuernoque es otra vaina.
4: Al cuernoque, yo creo que es cuernoque. Y le quiso decir fue a Carlos. Yo no, en realidad no.
0: Cuernoque.
1: Yo no muero de ese infarto.
0: Cuernoque. Hello.
3: Buenos días, Oscar. Nico. Buenos días, Lupita. Hola, buenos días, Carlos. Sábelo todo.
0: Señores de Carlos. Mira. Buenas. Ay. Hola.
6: Cuernópelo.
2: Carlos, soy yo. Tu cuernópelo.
0: Hello.
3: Ese Carlos azaroso, asqueroso, hablando de los campos.
0: Por cierto, di que en Brooklyn también es un campo.
3: Oye, un maldito campo ahí, mira. Oye, pero déjame defender los campos míos.
0: Ok, defiende.
3: En la ciudad tú te metes y fácilmente tú miras a alguien incorrecto y te quitan los zapatos con el coco, con toda la vaina pecosada.
0: Dios mío.
3: Y en el campo, fácilmente, y no te das cuenta, le da una vaca. Esa es la única diferencia.
0: Es verdad.
3: Y no abre la boca, se te mete un mosquito en los campos.
0: Es cierto.
2: Ahí se la doy a él.
0: Ahora, en los campos hay leche fresca y la ciudad lo que es leche.
2: Y hay cosas, tú puedes
3: sembrar. No, yo te la llevo allá donde tú quieras. La leche. En fundita, como chimalito, brisado.
0: ¿De qué tipo de animal?
3: De lo que sea, muchacho. Le voy a llevar a Carlos ya una fundita ahí, nada más que tiene que abrir la boca.
2: Trae mi
0: mira,
2: poco a mí.
0: Ordeña caballo. Adiós, anónimo, dime.
1: La última ciudad, te la voy a decir te la voy a decir de la siguiente manera.
0: Neófito.
1: Un lugar donde si a la gente se agarra de cualquier cosita.
0: Ten cuidado.
1: Para subirte la renta.
0: Ey.
1: O para subir todo.
0: Ay, son de eso.
1: Es un campo.
2: Ay, sí.
1: Whistler. Desde que construyeron el parque, el ¿cómo se llama? El Polar Park.
2: Que tampoco funciona, pues no
1: que
2: da
1: tampoco
2: dinero.
1: Funciona, no.
0: Cállense, envidioso.
1: Si todo el mundo se agarró de ahí.

0: para subir a
1: todo
0: Jota.
1: Es verdad.
0: Todo sube. Un campo. Es
2: que todo
0: Whistler es un campo.
1: Así es, neófito.
2: Recordador de que las expresiones del señor Carlos son totalmente responsabilidad de su boca y su lengua. Nosotros no tenemos nada que ver con ellos.
0: Por cierto, yo vivo en Whistler.
2: También. Sí. Ya ustedes saben, él vive en Whistler. Cualquier vaina, espérenlo por ahí en la bajadita y cóbrenle la neofitada que acaba de hacer. Buenos días.
3: Oye, Carlos, ahorita está arrepentido del tema que trajo hoy.
2: Con todos estos halagos que le han dado, hasta yo. Hello. Hey.
4: Hello, buenos días.
2: Buenos días.
1: Buen día.
4: ¿Cómo están? Yo quiero saber qué es lo que tiene los campos que dicen ustedes, que
2: No, mole, espérate, ustedes no. Carlos.
4: Mira, yo vivo en Boston y a mí en Boston no me gusta. Boston. No hay Walmart cerca, no hay más que Vázquez cerca, pero incluso Lynn y Peabody, tú vas, ahora mismo tú sabes, ven que voy a llegar a comprar una cosa allí y llego a un Walmart a hacerlo.
2: Agrega Peabody.
4: Peabody en uno. Dime, Boston no sirve, a mí Boston no me gusta, para vivir Boston no me gusta, y vi que supuestamente la ciudad.
2: Amor, múdate. Hello, buenas.
5: Hello, buenas, muchachones, ¿cómo están?
6: Locos y sueltos.
5: Yo tengo una pregunta para Carlito.
0: Mete mano.
5: Carlito, ¿dónde tú vives?
0: Yo dije en Whistler.
5: ¿Tú vives en Whistler?
0: Sí.
5: Coño, ¿pero cómo tú dices que Whistler es una ciudad? Es un campo, perdón.
0: Porque es un campo, porque vivo allá. Y porque me tomé el ejemplo de que se aprovechan de cualquier cosita para subir todo, la renta, hasta los alimentos, todo.
5: Entonces, según tú, ¿cuáles son las ciudades, aparte de Boston? ¿Cuáles son las ciudades que tú dices entonces?
0: Massachusetts nada más tiene una ciudad y es Boston.
2: Oh, oh.
0: Ya.
2: Ah, pero yo soy loco.
5: No, pero León.
2: León. Bueno, él vive en un campo, se la aplica. Hey, tipo loco. Hello, güey. Hey, hay que medicarlo, muchachos. Hello.
7: Yo quiero saber qué es lo que está fumando Carlos. Ese no sabe lo que es un campo. Ese no sabe lo que es un campo, ni va a saber nunca lo que es un campo. Deja de estar fumando tanta hierba.
2: ¡Ay, Dios mío!
8: Y para que tú sepas, Carlos, en el gúmero, la ciudad de Lowell también es la número uno en la industria textilera.
2: Ay. Donde tengan en cuenta que ustedes mismos están metiendo el cuchillo. Donde hay industria, donde hay fábrica,
1: no es campo,
2: son campos. Son campos. La ciudad la está moviendo.
9: Chicos, da la casualidad que yo vivo en Lynn y esto no es campo.
2: Atención, claro.
9: Es una ciudad bastante poblada. Yo trabajé en la GD en limpieza. Yo andaba a todos los departamentos. Yo le puedo dar fe y testimonio de que ahí se hacen las turbinas, no la hélice de los aviones, las turbinas. Esas turbinas duran meses ahí dando vuelta, probándola.
2: Ya tú sabes, como los maizales.
9: Y da la casualidad que también trabajo en Walmart.
1: Oíste,
9: aquí tenemos de todo un poco. Vale, tenemos Compare, tenemos Walmart, tenemos Prey, y tenemos...
2: tiendas, mi amor, tiendas. Sí, gracias. Ah, pero la vamos a mencionar por una. Hello.
5: Hello.
2: Hey, buenos días.
5: Sí, buen día.
2: ¿De qué campo? Digo, ¿de qué ciudad tú hablas?
5: No estoy hablando del campo de Carlos. Voy a decirle algo. ¿A qué distancia tú estás del aeropuerto?
0: Como a una hora y media.
2: Están dando seguimiento.
0: A una hora y media.
5: Eso es lo que tú veas si tú tienes un campo. Ajá. Tanto que habla, tanto que habla de Lin.
2: Atención.
5: Yo estoy a 10 minutos. ¿Y por qué no le dices a Jota que te pague un suyo ahí en mis votos para que esté cerca, para que esté en la ciudad? No tanto que habla de Lin, dime.
2: De verdad.
0: Por eso que estoy diciendo, hablando de campo, porque vivo en uno.
5: Salte de tu campo, entonces. Sí, ni está hablando de él, entonces.
2: Es verdad, no, ingrato.
0: Pero ahí voy. Prefiero mil veces vivir en un campo que en la ciudad.
2: ¡Vete! ¡Vete
5: para la ciudad! ¡Vete! ¿Qué hacen en tu campo, hablando de él?
2: ¡Para que sienta la presión!
0: Yo me acostumbro a mi campo, tranquilo.
2: ¿Debería Carlos irse de Wisters?
1: ¡Yeah! ¡Oh!
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0: si tu campo estuvo en la lista.
1: Ey, va a seguir, vale.
2: A ti te gusta, busca problemas.
1: Barbarazo, Álvaro. Lleno de maldad contigo, mano.
2: Ellos se olvidan de la cosa y él sigue.
1: Señoras y señores, oh my God.
3: No te me subas al coco, no.
1: No. Vamos a tener volar.

0: Atención muy importante, al terminar este segmento, vamos a coger dos llamadas para darle un par de boletos para el concierto de Roberto Carlos este sábado en el Bosch Saint Juan Theater. Aquí en Boston. Y me gustaría que fueran dos madres que llamaran al terminar el segmento. Atención, a las 9:25. Vamos a abrir la línea. 774-420-2028. A las 9:25 quiero dos mujeres, ¿verdad? Para regalar eso, estamos en el mes de las madres. Dos damas que quieran ir a ver a Roberto Carlos este sábado. Si usted no tiene planes, yo se lo voy a hacer. Pero usted paga, es sencillo como eso.
1: Qué bueno, ¿eh?
0: Te voy a regalar la entrada.
1: Ah, bueno, ya esos son. ¿Qué mejor día ahí? Es el mejor regalo.
0: ¿Qué más tú quieres? Yo te regalo la entrada, el gozo lo pones tú.
2: Es verdad.
0: Claro.
2: Y ya.
0: Claro. Mira, estaba hablando viendo algunas. ¿Sabes que uno tiene que nutrirse de cultura, de historia? Porque no solamente de campos vive el hombre. Estaba viendo algunas historias de tribus o lugares donde tú entras a nivel mundial, en diferentes partes del mundo, donde tú entras y quizás no salga vivo porque las personas que ahí habitan.
1: Comen.
0: Sí. Te devoran o simplemente por gusto, por placer, te llevan para aquel lado y tú no te das cuenta.
1: Que son culturas.
0: Culturas, claro. Por ejemplo, dentro. ¿Qué?
2: No.
0: Él está loco, este tigre.
1: Sí, está hablando solo.
0: Dale. Existen tres tribus en tres continentes donde tienen cero contacto con la humanidad. Y la persona que entra ahí, más nunca, ni en las noticias sale.
1: Ay, Dios mío.
0: Ey, esto es interesante.
1: ¿Dónde voy? Yo no paso por ahí.
0: Escucha esto. Hay una tribu llamada los Sentineles o Sentinelas. Están en la isla norte de Sentinel, en la India. 60,000 años viviendo aislados del mundo, cero contacto permitido con la humanidad. Dice que mataron a dos pescadores en el 2006 y un misionero estadounidense que estaba por ahí en el 2018. India prohibió acercarse a este lugar a menos de 5 kilómetros. Nadie conoce su idioma, nadie sabe cuántos quedan, nadie sabe quiénes
1: son. Porque ahí nadie entra.
0: Nadie entra.
1: O sea que ahí no hay departamento de justicia, policía, no hay nada.
0: Están locas, son tribus, Lupita, por ahí no existe nada de eso. Esa gente vive como los tiempos de antes.
1: Sin sheriff.
0: Tienen un par de lanzas que te alcanzan a ver a distancia y tú eres su pescado asado. Para que tenga una idea.
1: Wow.
0: Hey. Otra tribu más que se conoce también son los Koronowai. Esto es en Papua, Indonesia. O Papua, Indonesia. Construyen casas a 50 metros de altura en los árboles de la selva. Una casa alberga hasta 12 personas. Acceden por una sola escalera de palo. Practican canibalismo rituales. Y dice que hasta los 70 años, básicamente, ellos practican el canibalismo. Primer contacto fue en el 1974, donde se le conoció. Algunos clanes siguen sin ser contactados. Nadie sabe más nada de ellos. Porque todas las personas que se han topado con este lugar, hasta ahí llegaron.
1: En Brasil hay algunas tribus también que no tienen.
0: Los Haxa. Los Haxa en Tanzania, África Oriental, 50,000 años como cazadores, recolectores, nada ha cambiado, no poseen nada, no almacenan nada, no planean nada más allá de hoy, su idioma tiene sonidos de clic. Entonces, yo he visto vaina de eso en las redes sociales, que no existen en ningún otro lugar, o sea, nadie descifra cuál es ese lenguaje, pero hacen unos clics para comunicarse. Estudios genéticos demuestran que son una de las líneas más antiguas de la humanidad. Los Haxa. También hay otra llamada los Agua. O Agua. Están en Brasil, en la Amazonas.
1: Sí.
0: Solo quedan 450 personas registradas hasta el momento. 100 nunca han tenido contacto con nadie más. Mamantan a monos.
1: Ay, Dios.
0: Sí, ellos tienen unos monos que son los pescaries.
1: Los hijos.
0: Los monos pescaries, que son huérfanos como miembros de la familia. Entonces ellos los agarran, los amamantan y los crían. So, dice que madereros ilegales invaden sus territorios diariamente. En Brasil apenas pueden protegerlos. Pero cuando toman la justicia en sus manos, ya tú sabes. Los Yanomama.
1: Yanomami.
0: Esto está en la selva amazónica de Brasil y Venezuela, ahí en la frontera. Dice que 35,000 personas en más de 200 aldeas profundas en la Amazonia consumen diariamente polvo alucinógeno, yacuaná rituales. La guerra entre aldeas es constante, siempre están matándose entre ellos. Guerreros feroces son criados dentro de estas tribus. Su territorio es protegido y tienen el tamaño de un Portugal. Esos tigres tienen cara de como de leones salvajes.
2: Sí, de verdad.
1: Sí. Wow, qué raro.
0: Sí. Se pintan la cara y hacen unos vainas. Número 6, están los Machu Picchu en Perú. Machu Picchu. Una de las tribus más hostiles y aisladas del Amazonas, atacan a cualquiera que se acerque a su territorio. Si se mueve, se le da. Rechazan a todo contacto y siguen defendiendo su aislamiento con flechas. Nada ni nadie se puede acercar a sus tierras. ¿Qué ustedes creen de esta
1: manera? O sea que esa gente nada más comen de lo que siembran.
0: Bueno, tienen una selva completa para ellos poder cultivar. Tienen pescan en el mar. También en unos lugares esos tienen ríos. Tienen siembra, tienen la
1: fruta,
0: la fauna completa para ellos.
2: Yo lo único que estoy pensando es que si esa gente me agarran a mí, duran un par de meses comiendo
1: contigo.
0: Fácilmente duran un solo día.
2: ¿Tú crees?
0: Están acostumbrados a comer jabalí como tú. Caiga aperitivo, hombre.
1: La comida del plato del día.
0: Ey, pero aquí se le ocurre ya, Tadi, que buscando esas tribus así que son canibalistas, que le gusta comerse lo que se mueva.
2: A gente bruta.
0: Porque recuerda que para ellos, la humanidad son ellos. Todo
1: para
0: lo demás.
1: No existe otro mundo.
0: No, todo lo. El salvajismo que esa gente todavía conserva. Es que si tú eras un animal, tú eras una presa, o tú eras una presa o tú eras un atacante, no más nada.
1: Sí.
0: No tienen esa discreción como uno que está estudiado y conoce cada cosa por lo que es. Ellos no, ellos para todo lo que se mueve o es pez, o es caza o es cazador. ¿Te entiendes?
2: Tú sabes que los pescadores que agarraron ahí, lo primero que tú mencionaste, de que supuestamente iba uno de ellos iba a sobrevivir.
0: Oh, sí.
2: Pero fumaba.
0: ¿Y qué pasó?
2: Que él lo pusieron, que los indios lo agarraron y lo amarraron, y que pasaron como si fuera un puerco.
0: ¿Qué?
2: Y entonces la piedra no quería prender el fuego.
0: ¿Embarazado?
2: No, estaba así.
0: ¿Así lo iban a hacer, embarazado?
2: Sí. Mira, y los indios estaban dique dándole la piedra y no prendía el fuego.
0: Ajá.
2: Y nada, decidieron soltarlo porque imagínate, no había nada.
0: Oye.
2: Y el tipo fue tan bruto que delante de los indios prendió un cigarrillo con
0: No relaje.
1: con
0: un lagre, con un encendedor.
2: Con un encendedor prendió
0: un cigarro, de que su última voluntad.
2: Sí.
0: ¡Ay!
2: Y los indios vieron eso y le quitaron el
0: ¡tenemos fuego! ¡Lo que hacía falta! ¡Ay, mira!
2: ¡Hay fuego! ¡Hay fuego!
0: ¿Y qué necesitan para comerme? ¡Fuego! ¡Ah, no! Pero, ¿me puedo fumar un cigarro antes de morirme? ¡Ahí está!
1: ¡Ay, bárbaro!
3: Hay una tribu aquí en casi, bueno, en el mundo entero, pero donde uno la ve más siempre aquí en Estados Unidos. Los periqueros ellos absorben un polvo también. Pero eso está en donde quiera.
0: No, eso no. Eso,
1: ¿y qué tiene que ver con la tribu?
0: Eso no, desgraciado. Hello, buena.
4: Y yo seré de una tribu porque yo le doy de mamar un mono.
1: No, pero la gente son...
0: ¡Doña Vagamunda! Bueno, buenos días.
3: Es una pedofilia.
0: ¡Enferma!
3: Aquí la ciudad hay una cerca.
0: Ah.
5: En los Jets, no fuma chuse. No fuma
0: chuse. Hey, buenos días.
6: Hola, muchachones, otra vez, ¿cómo están?
7: Locos y sueltos.
6: Jota, la tribu Yanomami es una tribu que en su tiempo sí fue caníbal, pero ahorita está muy sofisticada, muy moderna, e incluso la actriz Patricia Velázquez, ella es actriz de Hollywood, ella pertenece a esa tribu y allá ya tiene una empresa que ha colocado para ayudar a su comunidad a salir adelante, donde los niños estudian, saben varios idiomas. Y sacan jabones naturales. Tiene una línea de jabones naturales.
0: Ay, Lupita pertenece a esa tribu.
2: Mira, una pregunta, ¿qué edad tú saliste de esa tribu?
0: Es un fresco. Aló.
6: Aló, dime.
0: ¿Escuchaste la pregunta de Carlos?
6: Ahora.
0: ¿Qué edad tú saliste de la tribu?
6: No. Yo viví muchos años en Venezuela y tengo mucho conocimiento sobre la historia de Venezuela. E incluso conocí varias tribus en persona, en la zona de la Gran Sabana, que es una zona amazónica y es bellísimo. E incluso los indios allí, me quedé asombrada, hablan varios idiomas porque es una zona turística muy importante de Venezuela.
0: ¿Qué es cierto de que consumen mucho polvo alucinógeno ellos?
6: Sí, consumen polvos alucinógenos a través de hierba y hay una especie de hormigas que le llaman bachacos, que hacen picante, y hay otras que son alucinógenas también, y sí la consumen.
1: Mira, ¿y cuál es tu nombre?
6: Tu prima.
0: ¡Corrazo de los jabones! ¡Anda al diablo! Tenía que ser primero Lupita. Gracias. Falta de que en la tribu ya no mami.
2: Ya no mami. Dios mío.
0: Tú sabes que hay una tribu de esa, no recuerdo cuál es el nombre y dónde está, pero realmente yo leí eso, que tienen que estar ahí en YouTube o en Google. Ajá. Esa vaina. Que a ellos por primera vez le llevaron internet y teléfono para que lo utilizaran.
1: Y no sabían.
0: No, lo que se pusieron a buscar fue porno. Sí, tuve que quitárselo porque se pusieron. Parece que le salió, tú sabes, que el algoritmo y la vaina. Le salió un video de esos frescos y ellos se quedan con esa vaina y empezaron a darle seguimiento a eso.
1: Ah, pero imagínate.
0: Tuve que quitárselo.
1: Eso. Yo ahí metido en esos montes, ni una. Ay.
2: No, porque ellos tienen.
1: Ellos tienen, pero ellos no saben hacer más nada que papá.
0: ¿Qué es eso, Lupita? No tienen
1: esa cultura.
0: Que esa gente no sabe lo que es eso.
1: Por eso, que ellos no tienen esa cultura, no saben.
0: Pero no
1: nada.
0: Saben eso que tú estás diciendo tampoco.
1: Por eso no.
0: La gente
1: saben.
0: No está en eso.
1: No. Suben y bajan.
0: Es del diablo.
5: Se hace ñángala, póngala.
1: Exacto.
0: Oye, al otro, perverso y sucio. ¿Dónde vea? Tribu que le regalaron. Estoy buscando.
1: En Argentina todavía quedan varias tribus que son.
0: Repíteme, ayúdame, lo que está de chismosa.
1: Que son. Que todavía están así aislados.
0: Ajá.
1: Que es una ciudad, es un país bien grande, pero todavía hay tribus.
0: Pero la tribu indígena de Brasil dice que provocó que se le difame por ser adicto al bol, ¿no? Le regalan la vaina y.
1: Y le quitan los teléfonos de vuelta.
0: Sí, se los quitaron porque se fueron en una viendo vainas pornográficas.
1: Imagínate, cualquiera se va.
0: Una tribu brasileña, míralo ahí. Tengo en Google, búsquenlo. Hello, buenas.
5: El hijo de los Rockefeller, el que fue a llevarle que la palabra de Dios allá por el área de la India, donde estaban los caníbales. Dije, no, que sí, yo voy a ir, que si o qué, se fue como en los 70, 80.
0: Ajá.
5: Él le fue a llevar la palabra de Dios a los tipos y yo creo que hicieron la comunión con él.
0: Oye.
5: Porque más nunca apareció, compadre.
0: O se quedó ahí, se compró un apartamento y se quedó ahí. Mira, una aislada tribu del Amazonas. Dice que logró conectarse a internet por aparatos que fueron suministrados, pero lamentaron la creciente adicción de los jóvenes de la tribu a través de las redes sociales y la pornografía.
1: Oye. Ay, cuando ellos vieron todo eso, se volvieron locos.
0: Esto salió en el 2024, fue esa vaina. Asco. Los Morubo se llaman.
2: Ah, Mia Khalifa se hizo famosa.
0: ¿Qué?
1: ¿La qué?
2: Mia Khalifa se hizo famosa.
0: Es mundialmente famosa. ¡Acho! Mia Khalifa. ¡Hello, buenas!
8: Sí, Jota, tú sabes que en estos días yo vi un caso sinimito de un padre y una monja que cogieron para una tribu de esas, ¿sí? De que hablaron con ellos para que pudieran entrar y darle ayuda. Lo dejaron, un ejemplo, hoy el helicóptero aterrizó hoy en la zona de ellos y quedaron del otro día a una cierta hora a buscarlo. Cuando fueron a buscarlo el otro día, lo encontraron enganchado en unos palos como con 40 flechazos cada uno.
1: ¡El ay, padre!
0: ¿Cómo le llaman eso? Sí, es que esa tribu
1: omnívoros. Casaron.
0: Sí, lo flecharon, tú sabes, y lo colgaron en unos palos, como eso es para advertencia de que nadie entre. Cuando tú ves que no se lo comen y lo ponen así, es porque ellos saben que hay mucha gente que está yendo.
1: Y lo está vigilando.
0: Ellos se dan cuenta. Cogen, cuelgan dos ahí, ¡fum! Mira, para que no, sepan lo que le va a pasar si pasan de este lado. Es una vaina terrible.
2: Demasiado.
0: Hello, buenas.
9: Buena con Jota.
0: Y no se encuentra.
9: Ok, gracias.
1: Pero Dios mío.
2: ¿Y fue de verdad?
1: pero.
2: Del coro.
0: Ella llamó.
1: No será Milvio, cambiando la voz. No,
8: que llamó, es verdad, la del padre y la monja. La monjita era colombiana. Es verdad esa historia.
0: Wow. Mira, ahí está los. ¿Cómo se llama la tribu? Bueno, anyway, ya ustedes saben, esas son algunas de las tribus que todavía existen, que muchas de ellas pues viven todavía en el anonimato y pues se protegen de lo que es la modernidad humana, y todo el que entra para allá hasta ahí llegó. Wow. Pero eso de la chica de la vaina de Perú, ¿cómo se llama? De Amazonia, en Brasil y Venezuela. Brasil. Está interesante porque se están modernizando.
1: Sí.
0: Poco a poco ellos van adquiriendo conocimiento y ahí que viene la vaina. Imagina eso. Salvaje. Salvaje. Qué chica más salvaje. All right. Llegó el momento de regalar. Tengo boletos para ver a Roberto Carlos este sábado aquí en Boston. Será en el Bosch Center One Theater. A las 8 de la noche viene el ídolo, el clásico, la estrella, la leyenda viva, Roberto Carlos. ¿Eh? Volveré.
1: ¿Él es que canta eso?
0: No,
1: eso no es de
0: soy
1: él.
0: Yo con su cantar. recuerda que este evento fue pospuesto hace unos meses atrás y en esta ocasión pues ya es oficial este sábado, y si usted no tiene tickets de la ocasión aquella que regalamos un montón de tickets, pues todavía hoy tiene la oportunidad. Así que 774-420-2028. Vamos a buscar dos llamadas ganadoras. Ojalá que sean dos féminas, que sean mamá, para que vayan a disfrutar y a celebrar el mes de las madres con Roberto Carlos.
2: Porque la mega te quiere, mamá.
1: ¡Mamá! ¡Ay, sí!
0: ¿Cuál es el número, Carlos?
2: ¡7! Espérate. Lupita, por Dios.
1: Sí, Dios mío. 774-420-2028. 774-420-2028.
0: Que no llamen por WhatsApp. Por favor. Todo hombre que sabe querer.
1: Sabe dar y pedir a la vez.
0: Claro.
1: Uy.
0: Lo peor es hacer de la boom. Laura no está. Laura se fue. Y se escapa de mi vida. Hello, buenas.
10: Buena, yo espero ir esta vez porque me la gané la otra vez y no la recibí nunca.
0: ¿Cómo así, mi amor?
10: Que me gané la boleta y no la recibí nunca para llevar a mi mamá.
0: ¿Que no la recibiste?
10: No, porque pospusieron el evento.
0: ¡Anda el diablo! Pues están ahí en tu correo, todavía son válidas.
10: Pero no, en mi correo, yo nunca he visto ese email en mi correo.
1: Búscalo en spam.
0: Tiene que buscarlo bien. Si eso está ahí, eso fue enviado.
2: Búscalo en spam, sí. Que aparece.
0: Ah, pues si tú ganaste, otra vez no te lo puedo dar porque ya tú lo tienes.
1: Pero que se asegure si lo
0: tiene. Sí, tiene que asegurarte. Si no, escribe por WhatsApp para buscar, a ver, porque están ahí. Hello, buenas.
11: Buenos días.
0: ¿Quién habla ahí?
11: Nancy aquí y allá ella,
1: lo que estoy suelto. Saludos,
0: Nancy. Baja el radio, baja el volumen, Nancy. Bájalo.
11: Entonces yo me gané esa taquilla hoy. Había ver a Roberto Carlos.
0: ¿Tú vayas a ver a Roberto Carlos, Nancy?
11: Oiga, pues no es nada.
0: ¿Dónde tú vives, Nancy?
11: ¿Cómo que no vives?
0: ¿Y tú vas para acá, para Boston, a ver a Roberto Carlos?
12: Bueno, vamos a seguir dos tarjetas para irme a ver a chocar y una para mí y una para mí.
1: ¿Y con quién tú vas ahí, Nancy?
0: Con el chulo.
1: ¿Qué, Nancy? ¿Con quién tú vas ahí?
0: Su marido.
12: Con Nicole, con Nicole.
1: Ah, ¿quién es Nicole?
12: No lo dejamos durmiendo en la casa.
0: Ok, Nancy, quédate ahí, no te vayas para regalarte la boleta, ¿de acuerdo?
12: Ok.
0: Ahorita Nancy no tiene correo cállate. Electrónico.
1: ¿Qué va a tener Nancy?
2: Por Roberto qué? Kailo.
0: Bueno, buenos días. Hello. Hola.
1: Hola.
0: Escuché un hombre ahí. Hello, buenas.
13: Buenos días.
0: Buenos días.
13: No, era probando que estaba. Que se la gane otra. Yo no la quiero. Que se la gane otra.
1: Oh, wow. Pero por Dios.
0: Qué bueno. Yo tanto le iba a dar como quiera. Era para saber quién era. Pero bueno.
1: Era probando también.
0: Hola.
13: Hola.
0: Saludos. ¿Quién habla?
13: Tratando de ganar la etiqueta.
0: No. Es para mujeres, hermano. Es para mujeres. Para mujeres, mujeres, mujeres. Solo se la voy a regalar a mujeres. Me queda una ganadora. Ahí está Nancy, ¿verdad?
2: Nancy.
0: Sí. Ok, Nancy está ready. Es para mujeres, por favor, que dos tickets. Hello. Bájalo el volumen al radio. Hello. No, por Dios. Hello. ¿Qué es lo que es? Tiene que demostrar que lo eres de verdad.
13: Ay, a mí que me mojé la canoa.
0: Ha ha ha ha!

0: Descárgala ya.
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0: estamos de regreso. Avanza la mañana de este miércoles 9:43 ya. Gracias por la sintonía, la diversión, información aquí no para. Sobre todo la información, y es la que llega en este momento de la mano de la más capaz, una elegancia de mujer importada desde las tierras colombianas, país de la eterna belleza. Nos acompaña en este momento la línea telefónica nuestra amiga de siempre desde AG Adolfo Secure, Cindy Mesa.
1: Hola, buen día. ¿Cómo están, Carlos, Lupita?
0: Hola,
1: ¿cómo están ustedes?
0: Locos y sueltos.
1: Ay, sí, loquito, bien loquitos.
0: Gracias, Cindy. ¿Cómo está usted, dama?
1: Estamos muy bien, gracias a Dios. Aquí en la oficina, lista para, tú sabes, traer el mensaje a la comunidad de cómo aplicar a estos programas.
0: Así es.
1: Que son programas beneficios que tienen y no saben. Entonces, aquí estamos pues para traer el mensaje, ¿no?
0: Importantísimo. 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La gente tiene un interés sumamente importante sobre el Adolfo Foster Care y queremos que nos explique a toda la audiencia de cómo funciona, qué es el Adolfo Foster Care y cómo AG ayuda a las personas en ese caso.
1: Bueno, es bueno recordarle más que todo a los oyentes nuevos que nos escuchan hoy por primera vez. 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Porque este programa de Adolfo Foster Care permite que la persona reciba un cuidado en un ambiente más familiar, cómodo y además que todo con una atención más personalizada, ¿no? 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En estos programas de Adolfo Foster Care, el miembro puede permanecer en un hogar donde recibe mucho apoyo diario, cariño de su familiar, que lo cuida, una supervisión, además que todo manteniendo mayor independencia y mejor calidad de vida, ¿no? Que eso es lo que buscan estos programas, que la persona que está necesitada de ese cuidado tenga una mejor calidad de vida y que más que tenerlo en su casa, ¿no, Jota? Entonces, correcto, queremos llegar a la comunidad para que sepan que no están solos, que esto es un programa donde los familiares pueden participar más de cerca con el cuidado de ese ser querido y que además de todo, este cuidador va a recibir una compensación económica. 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
0: Correcto.
1: Así que
0: una de las preguntas que nos dejó una oyente la semana antepasada que estuvimos hablando, Cindy, fue de que si era necesario ser propietario de casa o si personas que rentan también son elegibles.
1: No, o sea, la persona que paga renta, no, dueños de casa y no dueños de casa y pagan renta son elegibles. Lo que nosotros nos fijamos y en realidad en lo que estos beneficios se fijan es en la necesidad de la persona que necesita el cuidado, la necesidad que tiene. Y muchas de estas personas, Jota, están con, digamos, si yo soy dueña, yo soy una persona, tengo mi casa, ¿ya? Yo la compré, pero yo tengo bajo el cuidado mío a mi mamá o a mi papá. Ellos son los que tienen su cobertura médica de almacén. Entonces, a ellos son los que le van a hacer el proceso de esos programas, no a mí. Es ellos que van a recibir el beneficio. Y y a la misma vez yo por cuidarlas a ellas, pero ellos no tienen en cuenta lo que yo gane o lo que yo tenga, es lo que la persona que necesita el cuidado ya tiene, que es su cobertura médica del MAFSEO, uh-huh. Y la tiene, y obviamente si tiene las necesidades médicas que necesita de un cuidador que lo esté ayudando en todos sus cuidados diarios.
0: Perfecto, o sea, si yo tengo un apartamento rentado y la persona que yo tengo a mi lado que vive conmigo, pues eso es muy importante, sí. Que vive conmigo, tiene la cobertura y cumple con los requisitos, yo puedo uh-huh. ser elegible para cuidar y recibir los beneficios.
1: Claro que sí. Uh-huh.
0: Correcto. So, para, uh-huh. 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
0: 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Eso está bien.
1: Está bueno.
0: Esos programas hay que aprovecharlo porque uno nunca sabe hasta cuándo van a estar ahí. Y lo importante es que usted, pues, aproveche, cuida a su persona, sea amigo, familiar, lo que sea, y ahí pues
1: y
0: reciba,
1: genere su dinerito, claro, también.
0: Dinerito, bebé. Que no le usen taxi, te lo pagan tal cual.
1: Uh-huh. Y que no caen mal, porque tú de todas maneras lo estás atendiendo.
2: Y te estás calculando,
3: sí. Sí, no, cualquier cosa estoy buscando a alguien que quiera que la cuiden.
0: Tú tienes cara de que está calculando, a ver. Yo cuido a Ramón.
1: No, pero si tú tienes una habitación o algo y tienes, puede aplicar en otros planes.
3: Él dijo que no tengo a quien cuidar.
0: Pero míralo ahí.
1: Pero él no entiende, él no entiende.
0: Hello, buenas.
4: Hello, buenas, Jota. Ya no vamos. Ya no vamos.
1: ¿Para dónde va?
4: Otra hora más, señores, ustedes son buenos.
0: Tienes razón. Vamos a dar otra hora más.
4: Otra hora más.
0: Sí, pero no hoy.
4: No, Jota. Pero vete tú y Lupita, dejen a Carlos ahí solo.
0: ¿Y por qué? Ok, ya entiendo.
4: Sí, porque Carlos ahora es el huevero, ya no es Lupita, ahora es Carlos.
0: Bajó duro hoy, Carlos.
4: ¿Es verdad?
0: Sí, bajó duro.
4: Durísimo. No relaje, que güey, él es como Michael, que la mujer lo está amenazando. Si oye, tú lo rompes en esa emisora.
0: Oye, digo, Michael.
4: Ya tú sabes.
3: Mira,
4: ¿oíste? Sí. Ay, Carlos, I'm sorry, Carlos, me tira para tan sorry. No, mañana.
1: No quiere escuchar.
3: Estoy buscando. Traigan desayuno sin veneno, por favor.
1: Será para mañana.
0: Caminero, desgraciado. No, gracias por la sintonía, la gente que nos da tanto cariño, amor y aprecio.
3: Amor.
0: Vienen por ahí las actividades al aire libre.
3: Ay, yo no voy a ir. Yo no voy a ir porque claro me entran a palo después.
0: Claro que sí. Hello, buenas.
4: Jota, ya que Carlos se fue, gracias por la dirección, que lo estoy esperando aquí donde llegue a la casa. Le voy a traer otro papo, le tiraban el lobo.
0: Por decir que el lobo es un campo.
1: Ey.
0: Bueno, acostúmbrate a escucharlo. Recuerda seguirnos a través de las redes sociales. Ahí también puede darle seguimiento a Carlos ahí o cualquier vaina. A través de las redes le pueden llegar más fácil,
3: ¿Qué tal? Yo vivo en Dorchester al lado de la policía.
0: El hueso se mudó.
1: Lejos que lo mandó.
0: Se mudó, oye.
1: Lejos que Dorchester lo mandó.
0: Oye, te están buscando por ahí.
1: Un
0: saludo a Mickey o Mike.
1: Mickey Mouse.
0: No. Está en sintonía. ¿Mickey o Mike? ¿Cómo es la
1: banda? Debe ser Mike.
3: Mickey.
0: Mike. Okay. Así. Bueno, saludo para ti, hermano. Gracias por la sintonía. Se reporta ahí. ¿Qué fue que dice? Gracias.
3: Bless for you.
0: No. No, que si no vamos a hablar del programa de los focos. Pero mi amor, nosotros hablamos de los focos cada rato, otra vez.
1: Sí.
0: Ya, esa vaina está cambiando. El programa de los focos. Bien, saludos para Santiago Matías. Bendiciones para su proyecto, el planeta. Está duro.
3: Llámanos.
0: ¿Para qué?
3: Para hablar con él.
0: ¿A qué?
1: Ah.
3: Para que nos dé detalles.
0: ¿De qué?
3: De todo lo que ha pasado.
0: ¿De quién tú hablas?
3: De los focos.
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0: ¿Cómo se llama esto? Europol, que es, viene siendo la Interpol, pero de Europa. Ajá. Desmanteló una fábrica de nada más y nada menos que 49 millones de cuentas de redes sociales. También encontraron 40 mil tarjetas inactivas conectadas a más de 80 países diferentes.
1: Hola, eso es, mira, que cuando tú te metes en internet y tú veo algo que te guste y tú lo oprimes, ya te vendieron. Sí. Ya tú sabes que eso va para el internet, te van a estar llamando del carajo de California,
2: de todos lados,
1: de Nueva York, de Miami.
3: Pero tú no sabes que la llamada de Scanline y Scan se pueden bloquear con tu compañía de teléfono. Yo me metí en internet y busqué el código para bloquear Scanline y Phone Calls, ¿verdad? Y yo me di un código, yo lo puse el teléfono. Yo tengo más de 3 años que a mí no me meto una llamada de nadie.
1: Aló, no es cierto lo que está diciendo el hombre, que te bloquean. No te bloquean todas, porque si son los cars, te entran y que de New Hampshire, de Braintree, sí, y tú no sabes de dónde están llamando y tú coges la llamada porque usted se cree que es algo importante.
4: Claro. Señores, esto está tan fuerte últimamente que usted no puede ni siquiera decir la palabra loan o buscar en Credit Karma una oferta de un loan, porque empiezan a llamarte el día completo. Daniel, sí, esa Daniel tiene a todo el mundo frustrado porque yo no sé cómo bloquearla.
0: Hay un Daniel que anda persiguiendo. Sí.
5: Buenos días. No, miren, yo lo estoy llamando para que ustedes hablen con la esposa mía aquí, porque a mí tiene una Pamela harto de llamarme a la 1, 2 de la mañana.
0: Y es un spam.
5: Entonces, para que ella sepa que esos son los bots, que eso no es nada.
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0: Pues mira, también habemos mujeres tacañas.
1: ¡Ay!
0: Que pudiendo ayudar a la pareja de uno,
1: ¡ay!,
0: esconderlo de uno.
1: ¡Ay, Dios!
0: O sea, claridad para la calle, oscuridad para la casa.
1: ¡Ay, Dios!
2: Tú eres de las mujeres que pasa la tarjeta por debajo de la mesa. Toma, paga tú, pero con el cuarto tuyo.
0: Pues claro. Y antes de entrar a donde vayamos, le meto el dinero de bolsillo.
2: Déjalo ahí, toma,
3: muy
2: para que pague.
3: Bien, sí. Eso está bien. Eso se
0: pues
3: puede
0: claro.
3: Hacer.
0: Hey, pero no bien. Solamente él, porque claro, cuando yo tengo la oportunidad de sacar los ojos también.
1: ¡Que vivan las mujeres que no, les pagan las cuentas!
2: Carolina, Carlos ha dicho aquí que te ha llevado a comer a los lugares más exóticos y caros de la ciudad y que tú has pagado, ¿es verdad?
0: Oiga, yo le voy a decir algo. Yo pienso que en un matrimonio o en una relación sana, no todo debe de verse como que el hombre tiene que pagar siempre o que la mujer tiene que resolver. Miren, en mi caso, si mi esposo no tiene dinero en ese momento y salimos a un restaurante, yo pago con mi tarjeta sin problema.
2: ¿Y no puedo pagar?
0: Porque nosotros somos un equipo.
3: Claro.
0: Y hay momentos donde uno puede más que el otro y apoyarse mutuamente también es una forma de amor y de respeto.
1: ¿Quién es que manda en la casa de ustedes?
0: Ay, ¿cómo? Ya. En la casa mandamos los dos.
1: Pues como tú eres que manda, Carolina, mándate un desayunito ahí.
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0: Ustedes se quejan por el empoderamiento, la igualdad de que nosotras las mujeres tenemos, pero también ustedes deben de quejarse cuando ustedes son los que namaban a los restaurantes, sí, hombre, a los malls, sí, a la gasolinera, y pagan y pagan y pagan nosotras.
1: Así
0: ustedes le gusta sentirse querido, también dar y recibir. Entonces un día tu pareja te dice, papi, vámonos para un restaurante, yo voy a pagar hoy. Tú te sientes por dentro de ti valorado porque tu mujer está pagando y no lo estás haciendo tú.
2: De acuerdo.
0: O sea, ustedes tienen que también ser un poquito consciente y dejar el machismo, dejar el machismo a un lado y dejar que su mujer, y eso, el que dijo que vaca muerta la mujer de él, porque las mujeres que queremos nuestra pareja las sacamos a comer, a cenar. Totalmente. Y para los padres uno paga.
3: A mi esposo gana menos que yo, pero él es un hombre jota, como tú dices. Él le gusta cubrir, a pesar de todo, la mayoría de los gastos.
4: Sí.
3: Pero de vez en cuando él quiere que nos demos una chuleadita, ¿verdad? Entre los dos.
2: Él me dice, mami,
3: pero vamos hoy por un restaurante. Pero un restaurante es que vamos a pasar el bolle que tú dices de los 200.
4: Ajá.
3: Entonces, como yo sé que él no tiene, pues cuando él me dice, pide lo que sea, hoy vamos a comer lo que sea, y yo me río, porque yo sé lo que es lo que sea, y okay, pues vamos a pedir lo que sea. Entonces, cuando es hora de pagar, la mesera nos trae el ticket y se lo entrega a él.
4: Ajá.
3: Él me mira, sí, gracias, le dice a la mesera. Entonces yo saco la tarjeta porque yo sé lo que él me está diciendo. Me dice, voy al baño. Y yo le digo, no, toma, para que él pague, para que no se vaya al baño.
5: ¿Cuántas veces tú has pagado, Lucita?
1: ¡Uy, muchísima, mano! Me pregunta que no quiero hablar mentira.
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0: pregunta bruta para personas inteligentes. ¿Conoce usted el término maipiolo? ¿Alguna vez ha sido maipiolado?
1: El maipiolo es esa persona que está capacitado para poder conseguir el número de teléfono o la dirección de alguna mujer para un hombre, para su amigo.
0: Para un amigo. Tiene que ser un amigo.
1: Por ejemplo, J. Viener, que no es el caso.
0: En ese mismo orden, el maipiolo y el aguantagorro son trabajos diferentes. ¿Cómo sí, así? Sí. ¿Qué hace el aguantagorro?
2: Aguantagorro es el que está mientras tu amigo está chuleando con la mujer. Tú estás ahí mirando ahora y esperando los que roles. Termine.
0: Anda el diablo.
2: Es el aguantagorro.
0: ¿El que está qué?
1: El que está besándose.
2: No. El aguantagorro es el que está mirando a la, a la otra pareja en chuleo.
3: Oye, no siempre el mampiolo es el que hace contacto, porque muchas veces el mampiolo es amigo de la pareja, de la casa.
0: Es cercano,
3: Que va y come en la casa con la mujer. Y le trae mensaje tanto al hombre como a la mujer, puede ser cualquiera de los dos casos.
4: El maipiola, el alcahueta y el aguantagorro es lo mismo.
0: Yo creo que
4: es el que está pendiente que la mujer del otro no venga y lo agarre o viceversa.
1: Como me pasó a mí, que te dije, me dice, ahí tengo un 2x2, está la prima, con prima a la 2, entonces Jota, dime, cuando llegamos la prima no pudo ir. Tú, lamentablemente fue obligado que te aguanta Jota.
0: Lo que tú no sabes es que la prima nunca iba ahí.
3: He mampiolado veces y me ha ido mejor que el tipo que le he hecho todo mampiolando. Le ha dado durísimo a las dos mujeres.
0: ¡Ay, padre Dios amado!
4: Lupita en la otra vida tuvo que ser cuerpo.
0: ¡Anda el diablo!
4: Yo no entiendo, Lupita, tú sabes demasiado.
2: Pero sé o no sé, por Dios, dígame.
0: Hay cosas que uno piensa que no se deben de decir.
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Mega WhatsApp disponible 978-400-9653 para los saludos y las peticiones. Hoy es miércoles, contamos ya a 20 de mayo. Mayo 20, si estás hoy de cumpleaños, muchas felicidades. Déjenmelo saber a través del WhatsApp 978-400-9653. Celebramos.

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estereofónicos. Sopórtame que voy rumbo a las 7 de la noche. Estamos estrenando nueva hora para seguir con más música, la que te gusta. Tengo WhatsApp disponible, 978-400-90.

Estamos ejecutando el miércoles de diligencia por la Mega, la que está buena. 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

0: Una pregunta bruta para personas inteligentes. ¿Conoce usted el término maipiolo? ¿Alguna vez ha sido maipiolado?
1: El maipiolo es esa persona que está capacitado para poder conseguir el número de teléfono o la dirección de alguna mujer para un hombre, para su amigo.
0: Para un amigo. Tiene que ser un amigo.
1: Por ejemplo, sí. J. Wiener, que no es el caso.
0: En ese mismo orden, el maipiolo y el aguantagorro son trabajos diferentes. ¿Cómo sí, así? Sí. ¿Qué hace el aguantagorro?
2: Aguantagorro es el que está mientras tu amigo está chuleando con la mujer. Tú estás ahí mirando ahora y esperando los que roles. Termine.
0: Anda el diablo.
2: Es el aguantagorro.
0: ¿El que está qué?
1: El que está besándose.
2: No. El aguantagorro es el que está mirando a la otra pareja en chuleo.
3: Oye, no siempre el mampiolo es el que hace contacto, porque muchas veces el mampiolo es amigo de la pareja, de la casa.
0: Es cercano,
3: Que va y come en la casa con la mujer. Y le trae mensaje tanto al hombre como a la mujer, puede ser cualquiera de los dos casos.
4: El maipriola, el alcahueta y el aguantagorro es lo mismo.
0: Yo creo que sí.
4: Es el que está pendiente de la mujer del otro, no venga y lo agarre, o viceversa.
1: Como me pasó a mí, que te dije. Me dice, ahí tengo un 2x2, está la prima, un prima a 2. Entonces, Jota, dime, cuando llegamos la prima no pudo ir. Tú, lamentablemente, fue obligado que te aguantagorro.
0: Sí, no lo que tú no sabes es que la prima nunca iba ahí.
3: Me han violado veces y me ha ido mejor que el tipo que yo estaba violando. Le ha dado durísimo a las dos mujeres.
0: ¡Ay, padre Dios amado!
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De minutos, estamos en este miércoles de diligencias. Mayo 20, si se hace de cumpleaños, felicidades, happy birthday. 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

Cintia Estrada Mazariegos. En sintonía con la megamezcla con el Playboy. Lo voy a complacer con ese tema, hermano mío. Ya mismo, bien, manténgase ahí conectado. Tengo el cambio de tono con pinche miércoles de diligencia.

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0: Pues mira, también habemos mujeres tacañas. Pudiendo ayudar a la pareja de uno, esconderlo de uno. Claridad para calle, oscuridad para casa.
1: Tú eres de las mujeres que pasa la tarjeta por debajo de la mesa. Toma, paga tú, pero con el cuarto tuyo.
0: Pues claro. Y antes de entrar a donde vayamos, o le meto el dinero en el bolsillo.
2: Ya lo hay, toma, muy para que pague. Sí.
3: Eso está bien, eso se puede
0: claro.
3: Hacer.
0: Hey, pero sí. Bien. No solamente él, porque cuando yo tengo la oportunidad de sacar los ojos también.
1: ¡Que vivan las mujeres que le paguen las cuentas a su madre! Carolina, Carlos ha dicho aquí que te ha llevado a comer a los lugares más exóticos y caros de la ciudad y que tú has pagado, ¿es verdad eso?
4: Oiga, yo le voy a decir algo. Yo pienso que en un matrimonio o en una relación sana, no todo debe de verse como que el hombre tiene que pagar siempre o que la mujer tiene que resolver. Miren, en mi caso, si mi esposo no tiene dinero en ese momento y salimos a un restaurante, yo pago con mi tarjeta sin problema.
1: ¿Y no para pagar?
4: Porque nosotros somos un equipo.
3: Claro.
4: Y hay momentos donde uno puede más que el otro, y apoyarse mutuamente también es una forma de amor y de respeto.
1: ¿Quién es que manda a la casa de ustedes?
4: A ella. ¿Cómo? En la casa mandamos los dos.
1: Pues como tú eres el que manda, Carolina, mándate un desayunito ahí.
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1: Ay, ey, oh, ah, ay, dona,
2: Leo,
1: ay, Leo.
2: Hagan la fila como,
1: lamentablemente la mente hay que despejarla. Okay. Lamentablemente la mente hay que despejarla, Leo. Lamentablemente la mente hay que despejarla. Lamentablemente la mente hay que despejarla.